0: Dos años.
1: Ponele 2 años.
2: Y el 24.
3: Ya.
2: Más o menos como de octubre del 24, los tres juntos.
3: Casi 2 años.
0: Ah, claro, casi 2 años. Oye, lo ponía menos, bueno.
2: Sí, se imagina menos.
1: Pero cacha que nuestra primera tocada fue como cuando nosotros 25. Ni siquiera estábamos listos para tocar, pues, weón.
2: ¿El 25? Al año 2025 fue como diciembre, enero, febrero, más
1: o menos. No, weón, fue el 2024, fue en diciembre de 2024.
3: A propósito de eso, yo por ejemplo lo he visto en muchos afiches, varios, y no tenían nada para presentar, pues. O sea, me refiero para que la gente lo escuchara después de verlo en vivo.
1: Es que pasa,
3: ¿Cómo fue eso de querer tocar más en vivo que...?
1: Es que pasa es que queremos que la gente nos vaya a ver en vivo, po.
0: No lo pensamos.
2: fue como una reacción en realidad, porque nosotros queríamos tocar. Ya. Y empezamos a tocar, y después nos dimos cuenta que la gente los quería escuchar.
3: Claro, porque pasa eso, pues, si uno va a tocar en vivo y ve la banda y dice, ¿y dónde chucha lo escucho
2: después? Y después fue como, ya, ¿saben qué? Nos están forzando a entrevistas. Y es como, queremos material, o sea, queremos... Porque se nos exige más que porque nosotros tengamos...
0: Sí, somos muy dispersos, nos cuesta mucho trabajar.
1: Somos flojos, güey.
0: Sí.
1: De hecho, también fue un proyecto de nombre Los Flojos.
2: Sí, de hecho lo pensamos.
1: Sí. Sí.
0: Mortadela Lisa también teníamos...
1: No, Mortadela Lisa es el proyecto aparte, güey. Sí.
2: Yo dije que no iba a participar en eso.
3: Sí, con ese nombre, ¿no?
1: Estamos buscando un baterista. Estamos buscando un baterista para una banda punk que se llame Mortadela Lisa.
3: Guasón, puto.
1: Podría ser.
3: ¿Sí? Guasón, estás invitado desde ya a ese nuevo proyecto.
2: Y bueno, llegan como, no sé, llega un momento en el cual hay que juntar todas las piezas y no sé, bueno, fue extraño empezar a sentarnos a tener que pensar en, ya, hay que grabar, hay que hacer algo, hay que hacer un registro, no sabemos con quién, pensamos un montón de tiempo con quién y de repente aparece el Matías y es como, solucionó todos los problemas. Mm. Y además que nos dio como esa energía extra de que una persona motivada que nos quiere grabar y nosotros con esa presión entre comillas le decimos, la gente nos quiere grabar, o sea, nos quiere escuchar y además se nos presiona como entre comillas. O sentimos esa presión más que entre comillas de que la gente nos pide escuchar.
3: Claro, es que es un paso, digamos, obligatorio entre comillas cuando tú tocas en vivo y la gente te ve. Es decir, si le gustó la banda, te va a decir, ya, ¿y dónde lo escucho?
0: Sí, es que creo que todo fue demasiado rápido, ¿cachai? Porque... cuando la primera tocata fue que te invitó la Clau.
1: Sí.
0: Con Cristóbal.
1: Los cabros de Rotten Store, weón, que.
0: Claro.
1: Amiguito.
2: De corazón.
0: Claro, y esa tocata fue un fiasco. Fue un fiasco, nos falló muchas cosas.
1: No sabíamos los temas.
3: ¿Dónde fue?
0: Fue en la morgue.
3: En la morgue, para variar.
0: En la morgue.
2: El amplificador, el bajo, claro. No se escuchaba. Ahí tocaba. No se escuchaba nada.
0: Ahí tocó Camorra, ¿cachai? Y Camorra nos vio y nos invitó. Al otro fin de semana a tocar a Casa Animal.
3: ¿No fue a donde toqué yo también? Puede ser.
1: De Mesa Esquizo no tocó, sí. Po.
3: No, en esa no.
1: No, es que yo me acuerdo de Mesa Esquizo porque yo lo escuchaba cuando pendejo, po. Tenía,
3: somos viejos, somos.
1: Tenía un CD que.
2: Un CD
1: que me llegó, ¿cachai? Con Voodoo Blue School, Flema. Scorbuto y de Mesa Esquizo.
3: La mezcla,
4: maravilloso.
3: Es que me acuerdo que tocamos una en la morgue y parece que tocaban ustedes.
1: Sí, una vez tocamos juntos, creo. Sí, pero no fue esa vez. Esa vez fue
3: otra. Ya, era otra.
0: Sí, no, sí, la primera vez que tocábamos sí, y fue como acuático. Sí,
4: me acuerdo que yo estaba ahí. Lo vi pasar con la pintura en la cara.
2: Ah, verdad que esa vez yo me maquillé también, pues, weón.
1: Ah, verdad.
3: Sí, pues yo me recuerdo clarito un afiche con Sonata Rosa. En la morgue.
2: Es que igual ha sido como extraño en ese aspecto porque el año pasado tocamos mucho y no sé.
1: Más de lo que hubiéramos querido, de hecho.
0: Sí.
2: De hecho era como, tocábamos, no sé, 3 veces, 2 veces al mes y era como, wow, estamos tocando.
0: Claro, y los ensayos eran porque nos preparábamos para
3: tocar. Ya ni siquiera eran los ensayos así como para crear
0: para la tocata. El problema que tenemos es que los ensayos no estamos dando ensayos como para crear o cosas así.
1: De hecho, habíamos dejado tocar para ensayar y no hemos ensayado. Bueno.
2: Pero es que eso es lo curioso, porque no se han ensayado los temas, pero en composición sí seguimos trabajando en cosas nuevas. Y en realidad ha sido como todo un trabajo, porque es como la evolución de lo que... de cómo trabajábamos yo y el Waldo, y ahora es como, bueno, los temas requieren más trabajo, más tiempo, y falta el ensayo de escuchar la wea cómo se escucha y después grabarlo y decir, ya, está bueno, funciona, está bueno.
1: Claro, y los temas y los temas que son para sonar y los temas que quedan para mi proyecto solista también, pues.
2: Pues yo le descarto caleta igual, bueno.
3: Sí. Ah, y eso pasan directo por el filtro para el proyecto solista.
2: Es que en realidad el Waldo compone, es el compositor, y yo soy el, por eso digo así como ese filtro, porque el Waldo me dice, tengo esta letra, y me manda la letra. Y tiempo después me dice, le hice esta guitarra a esta letra. Y después me dice, ¿qué pensáis de esto en conjunto? Y después digo, esto funciona, esto no. Esto me gusta, esto no. Y el Waldo interpreta eso y desarrolla. Y el Waldo es muy bueno desarrollando, weá. Y
1: de hecho teníamos unos temas que eran medio tangueados, ¿cachai? Así como directamente tango, ¿cachai? Ya no pasaban por el filtro de volverse otra cosa. Sino porque tenían una historia de tango, porque igual en estos temas me empapé mucho de este loco de Pugliese, ¿cachai? Como compositor. Y estuvimos probando, ¿cachai? Cómo pasar eso a sonata y siento que no funciona, weón.
3: ¿Cachai? Ya, algo falta ahí.
1: Claro, y lo que
0: falta el ensayo,
2: falta madurar la idea.
1: Madurar la idea, ¿no? Y sobre todo el tema de que también de repente uno es ambicioso con la weá que quiere hacer, ¿cachai? Y de repente esa misma ambición es la que sofoca, ¿cachai? La creatividad, po. Y pasa en caleta de bandas, po.
3: Te exigen mucho, po, de repente, uno pasa, sí.
1: O sea, más que
3: exigencia. O sea, es que tenía una idea muy grande y a lo mejor hay que simplificarla, po.
1: Sí, pero por ejemplo pasa con los tres, pues, ¿cachai? Los tres una banda que es una banda de Britpop, básicamente, ¿cachai? ¿Sí? Britpop con rockabilly. Una mezcla entre las dos weas, ¿cachai? Un mod, ¿cachai? Entonces, a pesar de que a mucha gente les guste el tema de que incursionen en la cueca, como en la cueca no es su campo, ¿cachai?
3: A mí me carga, de hecho, esa parte, ¿no?
1: Sí, pues no es su campo, sí, ¿cachai? Sí, a mí igual. Entonces,
2: muy cueca y muy poco los tres.
1: No, y sobre todo que se escucha apagado, po. El Álvaro Enrique no es para cantar cueca.
3: No.
1: Entonces.
4: Es para tomar.
1: Claro.
3: Drogarse y todas esas cosas.
1: Entonces pasa que de repente esa weá como de pescar y fusionar cosas, ¿cachai? La fuerza no funciona.
0: Sí, da la razón.
1: Y por eso, ¿cachai? Que estamos como entre descartar y no descartar la idea. Porque, puta, yo soy cantante callejero, principalmente. Es como mi oficio. Y yo canto tango, pues, ¿cachai? Pero no soy guitarrista tango.
3: Y otra cosa.
1: Claro, y la guitarra me salen como la wea. La verdad, siento que me salen como la wea.
0: Sí, tocar el tango es rígido.
3: No es fácil.
0: Sí.
4: Oye, Camilo Poza les manda un buena cabra a los Sonata Rosa.
1: Buena. ¿Sí? Aguante.
4: ¡Éjale!
3: Me gusta la energía, ¿eh? Me gusta la energía que tiene para contestar los saludos. Pero es como un fellow. Pero con menos energía. Con pelo más pajero.
1: Un pelo después de pegar sus pedazos.
3: Claro, una wea así. Así como pelo después de un bongazo así. Algo así. Con el gorro como Don Rorro, una wea así.
1: Ya, de la chuta, la wea.
2: El otro día nos dijeron los bunkers, ahora sinergia.
1: Oye, a todo esto voy a aprovechar este espacio, weón, para tirarle hate a Sinergia, weón.
3: Oh, o sea, en realidad, sobre todo el Don Rorro, que el culiao de que se metió a la SCD, un conche suave.
1: No, pero, weón, he escuchado Sinergia Kid. A mí me gusta escuchar música infantil, weón. ¿He escuchado Sinergia Kid?
3: Yo escucho música infantil, pero ahora estoy en los Perrockers.
0: Ah, no,
1: claro. No, a mí me gusta Dúo Karma, de una banda cubana.
0: Mosquita Muerta, que era de...
1: Ah, de la mano ajena.
0: Mano ajena. Era bueno su proyecto y ya no está, pues, ni Mosca Muerta ni Mano ajena.
1: Hay un proyecto que me gusta, caleta, que son los Vuelta Canela, que son como parecidos a los Canticuénticos.
3: ¿Ya?
1: Pero son tres hueones. Y igual hacen murga. Bueno, me fui por la rama, weón. El tema es que quería tirarle hate a Sinergia, weón.
3: Sí, eso era.
1: ¿Han escuchado esa weón Sinergia Kid, weón?
3: No, yo no lo he escuchado,
1: weón. Weón, sabéis que, caché que estaba viajando en un bus. Y de repente digo, voy a escuchar esta mierda de Sinergia Kid, a ver qué mierda. Weón, perdí la fe en la música, hermano.
3: ¿Te deprimiste?
1: Weón, no, sí, de verdad, weón, fue como, weón, quiero seguir haciendo música después de escuchar esta weón. Esa onda. Después escuché el disco de Dírome por Cesárea y como que fue como, oh, qué buen disco.
3: Reviví.
1: Pero, weón, Sinergia Kid, weón, es una weá. A ver, después de escuchar esta weón. Esa onda. Después escuché el disco de Dírome por Cesárea y como que fue como, oh, qué buen disco.
3: Reviví.
1: Reviví.

0: Tiene un tema con Silvio Rodríguez, weón.
1: Wow.
2: Ah, bueno.
0: Son buenos.
2: Voy a buscar.
0: Son
2: buenos. Voy a buscar. Dúo Karma. Está bueno.
0: Son compañeros. Ah.
2: Son compañeros.
0: De hecho, trabajadores al poder. Trabajadores. Tiene ese tema.
2: niño rojo al tiro.
0: Claro.
3: ¿Nos vamos con un par de temitas musicales, Mauri?
2: Lo acaba de cortar Gonzalo. No, no le gustó.
3: No me gustó, porque lo muteo. ¡Ah!
2: Que los metaleros son fachos.
0: Me cae mal ese weón de Silvio Rodrigo.
3: ¿Todavía canta ese weón? ¡Ah!
0: Es como Alberto Plaza, pero... Como...
3: ¡No! Cuéntame, yo lo dije yo.
1: Eso fue exageración.
0: No, me te cae Alberto Plaza en ese weón de Silvio
3: Rodrigo. Ya, nos vamos con un par de temitas de los amigos de Sonata Rosa. Nos vamos justo con Madurez. Y nos vamos con Líder.
2: Ah, yo pensé que iba a decir es lo que les falta.
3: Ya. Sin polémica. Nos vamos aquí con Sonata Rosa en la Radio Primero de Mayo, en el programa Sonido Indomable y por Radio Club Revolución.
0: Yo.

0: ¡Vamos!
1: Ya, señores, estamos de vuelta aquí en Sonidos Indomables, en la radio Primero de Mayo y por Radio Club Revolución.
0: Exactamente, continuamos acá conversando con la gente de Sonata Rosa. Oye, ¿se me apagó esto o qué?
1: Es que vos naciste y apagado.
2: Yo no he conectado nada, está todo al volumen, está todo alto.
0: ¿Al primero, porfa? Ahí sí. Muchas gracias.
3: ¿Viste que tú?
0: Ya, ahora sí.
1: El baterista siempre.
2: Ah,
0: oh. El baterista. Oye, ¿y se sienta donde mismo, guasón? El mismo asiento, hola, guasón.
2: A mí me dejaron acá. Yo
4: somos metódicos. Eso es lo que digo, somos metódicos. Es que el discurso del método. No tiene nada que ver ese huevo.
2: No, hombre, mientras menos me vea, mejor.
4: Claro.
0: Oye, ya. Sigamos la conversa. Ya hablamos un poco de la parte creativa, ya hablamos del tema de la grabación, hablemos de política ahora.
4: No, yo no me meto en eso porque pueden afectarnos como banda.
2: El partido no me lo permite.
0: La banda
2: vive en una ambigüedad. Claro.
0: Somos fachos pero rojos.
4: Claro, claro. Puta, ¿tú cachai este Juan de González Videla?
0: Oye, no, por ejemplo, estamos en tiempos complejos.
3: Demasiado.
0: Bueno, hace rato, la verdad, porque con todos los gobiernos hemos ido.
4: Todos los tiempos son complejos.
0: Pero ahora estamos más complejos, diría yo, porque.
4: Ahora estamos en la mierda.
0: Sí, pues. Entonces, usted como banda, ¿qué para tienen frente a lo que está pasando ahora, el día a día? A todas las weas que, por ejemplo, de que están buscando cortar. Más los beneficios sociales.
4: Mira, a mí me pasa una weá súper rígida, por lo menos personalmente, weón.
2: Pero háblalo como banda,
4: weón. Puta, andate la chucha, weón.
0: No, pues cada uno tiene su opinión aquí también, pues, claro.
2: Lo respeto.
3: Esto no es una dictadura, weón.
4: Por eso dije a modo personal, weón. Por eso dije a modo personal.
0: Para no quemarte.
2: Autorreferencia.
4: Sí, un puta la weá.
3: Te voy a votar por un caso, weón. Esa es la web persona.
4: Sí, bueno, nah. No. Por ejemplo, a mí me pasa una weá muy brígida, caché, que el tema de que siento que. Bueno, se está picando, caché, para obviamente hacer que la gente salga a la calle, pues, weón. Uh-huh. Porque siento que este weón solamente quiere sacar a los milicos, weón.
0: Esa es la excusa, pues claro.
4: Sí. ¿Cachai? Entonces tengo como cierta desconfianza a cualquier llamado a protesta, weón.
0: Porque este weón va a sacar a los milicos.
4: Este weón quiere
0: está esperando ese momento.
4: Claro, pues weón. Entonces tengo esa estoy como en ese limbo, weón, entre la rabia chuche su madre, weón, de querer ir a.
3: Uh-huh. Contenía.
4: Claro, pues weón, ¿cachai? Y el resguardarse, weón, para no hacerle el juego a estos weones, pues weón.
0: Sí, igual tiene lógica el tema, porque estos weones están esperando cualquier excusa para eso.
2: Claro, están esperando la reacción.
3: Yo igual creo que hay un tema con el tema de la desesperanza que cuarta este weón, ¿cachai? Siento que
2: es una estrategia,
3: weón. Sí, es que el cuartar.
2: Es para pillar.
3: Claro, sí. El cuartar, ¿cachai? Los beneficios sociales, ¿cachai? El tema de cagarte, es como.
0: Hasta que revientes.
3: Sí, no sé si reventar, ¿cachai? Si no, es dejarte en el lugar que debías estar siempre, ¿cachai? Porque estos buenos igual son burgueses.
0: Sí, porque para estos buenos uno no existe, claro, no debería tener ni. Sería puro trabajar de sol a sol.
3: Que claro. A la clase obrera, ¿cachai? Nos quiere poner, ¿cachai? Donde debiésemos haber estado. Puta, donde estuvimos, ¿cachai? Hace 50, 60 años atrás, ¿cachai? Eso siento que es como coartar, ¿cachai? Es como.
2: Con poco lo que le va.
3: Porque pasó, antiguamente, ¿cachai? Puta, no es por defender ahí. Antiguos gobiernos, ¿cachai? Pero sí, del cuando ya salió de vuelta a la democracia, ¿cachai? Como que hubo una esperanza en la gente, ¿cachai? Ya con el tema de Bachelet, hasta con Piñera, bueno, ¿cachai? Había como una cierta esperanza, un mejor vivir y todo eso, ¿cachai? Siento que ha sido con mentiras, ¿cachai? Con todas las colusiones que habían, ¿cachai? Pero esta weá es como derechamente así como, no, weón, ustedes hasta aquí no vas, ¿cachai?
0: Se acabaron sus ilusiones.
3: Claro, ¿sí? Se acabaron las ilusiones, claro. ¿Cachai? Y bueno, y tú debías estar acá, ¿cachai? No, beneficios sociales. Ahora quieren sacar los 11 años, ¿cachai? De cuando te despidan, ¿cachai? Uh-huh. Quieren echarte
0: sin. ¿Qué es el mismo plan que hizo en realidad esto? Para ser sincero, es un programa que le hizo Estados Unidos y que están implantando en cada país que controla Estados Unidos, que somos en este caso es como, todo sí. Sudamérica prácticamente.
4: Es como una operación Cóndor 2.0.
0: Exacto, es la operación Cóndor, pero esta vez sin dictadura con milico.
4: Claro.
5: Claro.
4: Sin neoliberalismo.
1: Claro. Bueno, hay que reconocer que todos los países también le han hecho un gran favor a los hueones eligiendo puros hueones de derecha. Perú, Colombia, Chile, Argentina, hueón.
0: La estrategia de Estados Unidos ha hecho muy bien y quizás no solo es... pensando como la pensamos así de buena fe, de que la gente es la hueona que vota, quizás también los hueones meten la mano en todas las elecciones, en todos los votos. Pues,
4: mira, claro. Igual, caché, tenés que tener en cuenta el tipo de campaña. Pues, por ejemplo, hasta este saco hueá de Piñera, hasta este hueón tenía un discurso de mejoremos el país, ¿cachai? El país es un país fructífero, mejorémoslo.
0: Claro.
4: ¿Cachai? Cuando llegó la campaña de Kast, fue...
0: El país está hecho mierda. El país está hecho mierda, claro, sí.
4: Entonces tenemos que recuperar el país con mano dura.
0: Claro.
4: ¿Cachai? Y es un discurso populista que se ha dado en toda Latinoamérica.
0: No, que claro, que por eso te digo, viene todo planeado de Estados Unidos. Si esto es un plan tal como hicieron en ese momento la Operación Cóndor, pero esta vez claro. A través de, digamos, de la vía democrática.
3: Claro, y estamos claro, cortando...
5: La vía de las redes sociales, no hay que olvidarse de las redes sociales, que en este caso, al menos como manipulación, bueno. Las
3: claro, pues ya ahí se arma la desinformación, ¿cachai? La cultura vale que hayan papá los hueones, ¿cachai? O sea, la cultura, las letras, ¿cachai?
0: El tema de los bots, pues, la gente lee los comentarios y dice, oh, a lo mejor tiene razón, ¿cachai?
4: No, claro. Y sobre todo que la gente se informa, bueno, la burbuja de informaciones, ¿cachai? El tema de que la gente se informa en 30 segundos.
5: Las cámaras de eco, ¿cachai? Sí. La retórica de la información.
4: O sea, bueno, la gente adelante.
5: Tira información de izquierda, si de derecha, de derecha.
0: Te llega a derecha, claro.
5: Te bombardea hasta que te convencí de un punto que es lo que en este caso el algoritmo quiere, pero eso está completamente provocado, bueno.
4: Sí. Claro, y sobre todo el tema de estar consumiendo información rápido y fácil. O sea, bueno, cuando vi un video más de un minuto, ¿cachai? La gente lo adelanta,
0: se desespera, pues, weón.
3: Sí.
0: Es verdad.
5: La capacidad de recepción de información también que también es mucho red social. O sea, yo creo que.
4: Sobre todo TikTok, de hecho.
0: No, y de no cuestionarse, porque o sea, te están dando una información que es absolutamente falsa, ridícula, y la gente ni siquiera la cuestiona, weón. La cree inmediatamente, sí. ¿Cachai?
5: El pensamiento crítico ahí queda como en el stand-by, ¿cachai? Porque como que te saturan de información y eres capaz de procesar todo. Y el pensamiento crítico considera, weón, que. ¿De dónde viene esta información? ¿Quién me la plantea? ¿Cómo me la plantea? ¿Para dónde me lleva esta información? No. Y yo la puedo digerir, ¿cachai? Claro. Pero uno tiene pensamiento crítico, po, weón.
0: ¿Cachai? En este entonces, caso ya no existe el pensamiento crítico.
5: Es que no te lo claro. Dejan desarrollar, po, weón, ¿cachai? Porque el pensamiento crítico requiere analizar, estudiar, leer, procesar y después sacar una conclusión.
4: Mira, igual, por ejemplo, el tema de la lectura por lectura. Hay mucha gente que se cree culta por leer. Pero de repente
0: y lee pura web, ¿verdad?
4: Y lo que pasa es que esto viene desde un sistema educacional que te escribía así, ¿cachai?
0: Sí, po.
4: El tema de que, puta, los pendejos que salían los libros del colegio, bueno, eran los Mateos, ¿cachai? Y
3: puro libro de autoayuda,
0: güey. Sí, claro, pues bueno, era puro. Pero si, por ejemplo, ahora la gente que dice que lee mucho, claro, consume muchos libros, pero es el libro de novela romántica, el libro de autoayuda. El libro de...
3: Crónicas policiales.
4: Crónicas policiales.
0: O de estos hueones desinformados como Kaiser que te escriben cualquier guay y te desinforman, claro. ¿Cachai? Pero ese tipo de lectura consume a la gente. Esa es la lectura masiva, po.
4: Claro.
0: No es una lectura intelectual, no es una lectura con fondo.
4: Es que claro, lo que pasa...
5: No, no es una intelectual, algo que te emocione por decir, bueno, esto me genera mucha curiosidad de weas que tengo que aprender para leer, po.
4: Ya, mira, igual entrando en terreno filosófico, ¿cachai? Ahora se le llaman filósofo a cualquier weá, ¿cachai? O sea, sí. Cuando habláis de filosofía, no, un filósofo como tal no puede estar de acuerdo con el status quo porque lo cuestiona, ¿cachai? Y al cuestionar el status quo lo rompe. Entonces, cuando venís pescáis y llamáis filósofo, no sé, pues un weón como... ¿Cómo se llama este weón?
5: Son puros
4: weones
5: en este momento.
3: Claro.
4: Pero son puros weones en el fondo, ¿cachai?
5: Ya no, pues,
3: bueno. Veo Kaiser, weón.
4: Claro, no sé, no, pero este weón se llama politólogo, pues, weón.
0: Claro, se autodenomina politólogo, sin saber nada de política.
4: Ya, pero por ejemplo, hay weones economistas que se le llaman también filósofo.
0: Sí.
4: ¿Cachai? Y que nos rompen el
5: estado.
4: Ese weón, de que ese weón que estoy tratando de acordarme, porque he escuchado que lo han llamado filósofo el weón, pues. Y el loco, no, el loco solamente es manipulación de la economía, pues, weón.
0: Oye, si hay gente que le cree a un saco wea como este weón del Parisi, quiere decir que estamos muy cagados. Mentalmente, a nivel mental.
3: No, y una weá súper infantil la weá que...
0: Sí, pues por eso te digo, a nivel mental estamos muy cagados que un weón crea algo de... Más encima el discurso es súper charcha, básico, sin argumento, y la gente le cree al weón. Sí.
5: Claro. Mira, muchos de esos son profesionales. Igual ahí uno se cuestiona, ¿vale?
3: Ya te das cuenta, ¿cachai? Que esos son lucas, ¿no? ¿Cachai? Que te das cuenta que son lucas, ¿cachai? Que, o sea, pero es que un weón que tiene un título, ¿cachai? Y tiene una weá, ¿cachai? Que puede tener hasta un doctorado, pero un weón tiene una mente súper básica.
4: Y se viste con corbata.
3: Claro, y se viste con corbata.
0: No, y qué importante es la corbata en estos tiempos,
3: ¿no? Sí,
0: una weá impresionante.
4: Weón, las cagó, weón.
0: Una weá impresionante.
4: Hoy día estaba escuchando a una vieja que decía, weón, por lo menos tienen corbata.
0: Weón, y una weá impresionante.
3: Claro, y parece
4: un pelo corto. Pelo cortito, bueno, corbata.
0: Claro.
4: Es que lo que pasa es que igual, mira, la historia como tal no es cíclica como tal, es espiral. Ciclos que se repiten, uh-huh, con contextos
3: similares.
4: Diferentes, porque hay contextos temporales, biológicos y
5: climático,
4: ecológico, diferentes. Y se desarrollan ciclos similares en cuanto al pensamiento político en distintas épocas. ¿Cachai? El tema es que en esta época es súper peligroso el pensamiento político que está sucediendo, po, bueno. ¿Cachai? O sea, porque entramos en un conservadurismo. O sea, ni siquiera es conservadurismo.
0: No es conservadurista. Porque, aquí, por ejemplo, ni siquiera es como... Antes, por último, era por el tema religioso y eran como súper pacatos los weones y que esta wea. Ahora son como liberales para un montón de weas, pero para otras son...
4: Bueno, ahí entra Nietzsche, pues nosotros hemos matado a Dios, pues weón.
5: La profundidad, entre comillas, porque volviendo como a la pregunta inicial, que ahora como que Waldo me lleva un poco de eso, es que en realidad Sonata Rosa es como viene a quebrantar esta idea de cómo se desarrolla la política, ¿cachai? Como nosotros interpretamos la política, porque al menos en el mundo punk es como todo muy explícito, ¿cachai? Pero al fin y al cabo, si hubo vaya profundidad, la profundidad es vaga, pues weón, ¿cachai? Y nosotros tratamos de que nuestra política sea como un bloque, más que como una idea en exclusivo.
4: Mira,
5: más allá de un discurso, más allá de una idea vaga, es como, bueno, analicemos, procesemos, entendamos, compartamos, y somos todo una maquinaria que funciona en pos de una idea que es como consolidada entre los tres que forman Sonata. Uh-huh. También viene esa violencia en el escenario, ¿cachai? El Marcelo de Cinevío, el Waldo con su personaje, y el Don Sonata, ¿cachai? Y yo siendo un símbolo de la batería, ¿cachai? Que es como, bueno, hay rabia, hay acumulada, hay energía, ¿cachai? Uh-huh. Hay una orientación y es como procesen, ¿cachai? Procesen toda esta información, ¿cachai? Que es como la estructura un poco de lo que venimos conversando. Bueno, aprendan a entender, aprendan a comprender pensamiento crítico, entendámonos nosotros como humanos, ¿cachai? Y después saquemos conclusiones, pues, de lo que es como la sociedad en general.
3: Claro, ya. A todo eso, las letras que hace Waldo igual son como súper individuales, ¿cachai? Pero dentro de un individuo que se mueve
5: en una sociedad,
3: uh-huh, ¿cachai? Que es súper, es una muralla, ¿cachai? Que con la que choca constantemente, ¿cachai? Y eso es súper importante en las letras, ¿cachai? Que claro, se ven como muy individualistas, ¿cachai? Pero es hombrecito, ¿cachai? Que lucha con la tosa adversidad, bueno.
4: Ya, mira, solo contra el mundo, bueno, mira, sí. igual caché que, mira, me había olvidado un poco, Sonata, estaba hablando de...
5: ¿De tipo, si te dije,
0: solo tuvo la personal más política, claro.
5: Te
0: claro.
5: Dije en un principio.
4: Ya, pero es que estaba hablando de política, no, bueno, ya, en fin. Ya, claro, obviamente, todo es político, pues bueno. Estoy un poco en desacuerdo con algo que dice Joel. Que el tema de enseñar a pensar, bueno, o sea, lo que yo escribo ya está escrito, ¿cachai? Y son weas que ya, uh-huh, ya existen, ¿cachai?
0: Y uno no puede enseñarle a pensar a gente que ni siquiera quiere pensar, weón.
4: Pero...
3: De hecho, hay gente que de nuestra misma tribu, ¿cachai? Sí,
0: que ni siquiera quiere pensar.
4: Sí. Pero, por ejemplo, ¿cachai? Que el tema de que ya uno creció... O sea, yo empecé a escribir cuando empecé a escribir las weas que escribo. Y después lo analicé de la weá, ¿cachai? Yo crecí escuchando La Polla Records, ¿cachai? Scorbuto, Flema. De ahí, ¿cachai? Que saqué parte de mi filosofía de vida, uh-huh, ¿cachai? Con Loquero, weón, fue como la cúspide, ¿cachai?
0: Ay, Loquero, qué buena banda.
5: Sí, buena banda.
4: De hecho, mi banda favorita, weón.
0: ¿Vienen luego?
4: Sí, sí, weón. Sí, bueno,
0: el Guasón nos dijo que quizás tocaba Santa Rata con Loquero.
5: Buena.
4: Regalé entradas para Loquero.
0: yo ya le dije, ya, asegúrase, porque quizás dijo que incluso iba él de batero.
4: Que inviten paloquero, es mi banda favorita, yo los quiero mucho y una vez abrace al Chari.
5: Teloneamos
4: los teloneros,
5: ahí estamos.
4: Oh, se podrían tener los teloneros, weón. Nuestro sueño como Sanata es algún día traer a loquero a Chile, weón.
5: Sí, nosotros como loquero, ya.
4: Bueno, en fin. ¿Cachai que uno?
0: Espera, voy a hacer un paréntesis antes que termine eso. Que teníamos una conversación con Guasón, que él me decía que Santa Rota era para tocar con loquero por el estilo. Yo le dije, pero no se parece, po. Y él me decía, sí, se parece. Yo le digo que no. Me dijo, pero Sebo se parece más. Menos, le dije, se parece. Si bandas como loquero acá, yo no he encontrado una que pueda decir es similar a loquero.
4: Bueno,
0: el estilo, en letra, no.
4: A mi hija no le gusta mi banda porque dice que me baso mucho en loquero para hacer música.
0: Ya, viste, quizás ahí podría estar la banda. Ahora que es que ustedes no tenían material grabado como para escucharlo.
5: Claro.
0: A lo mejor ahí podría estar la comparación.
3: Hoy sí, sería bueno
0: ver. ¿Viste? ¿Viste? Porque yo le dije a Guasón, nómbrame una banda como loquero. Y no me nombró ninguna.
1: No pudo hacer el trabajo, po, weón.
3: Es que no hay, po.
0: No hay, po. Porque según yo, no hay, po. Yo no he escuchado ninguna.
4: Ya, bueno, partiendo de la base loquero, que desde ahí que fue, cuando empecé a escuchar como mucho loquero, fue que empecé a componer realmente. Me di cuenta de una cosa, weón. Que Sonata Rosa, cuando habla de política, no habla de la política, sino habla del individuo que sufre la política.
0: Uh-huh.
4: ¿Cachai? Entonces tiene esa wea de que es un personaje eterno, ¿cachai?
0: Uh-huh.
4: Bueno, aprovecho a mandar saludos a mi amigo Ricardo Saldivia de Serena, que no cree que no esté escuchando el weón.
3: No, ese weón lo escucha, weón.
4: No, la alumna el otro día.
0: ¡Qué optimista!
5: Está muerto.
1: Mauri no veo.
0: Veanla, amigo.
4: No, weón. Aguanta a los cabros del Guairuro, weón. Que son de allá de Tierra Blanca, weón. Que son cabros que tienen una editorial de literatura política. Y son puta a toda raja, weón. Bueno. Mi amigo Ricardo Saldivia, que un amigo que quiero mucho, y de hecho hay un tema que está dedicado a un poco a Ricardo.
0: ¿Ya?
4: Me acuerdo que siempre, o sea, tiene un personaje eterno que se llama Roque. ¿Cachai? Y siento que Sonata tiene esa misma wea, que tiene, hay un personaje que sufre todas esas cosas, Juan. Es como la doña Juanita de Ricardo Lagos, po, weón.
0: Oye, doña Juanita justificó la ley antiterrorista, weón.
4: Sí, weón, doña.
0: Es terrible, weón.
4: Ya, pero te alcanzaba a comprar el pan, po, weón.
1: Oye, nos llegó un mensajito, Mauri, dice: Blanquito, la cantina de los 90.
0: Saludos a Blanquito, el cuico de la PAC.
1: Dice: vi a Sonata un par de veces, me recomendaron mucho a Smashing Pumpkins, Pixies, más un agregado de punk. Muy interesante la propuesta, los hace distinto a las otras bandas de punk. Muchísimo éxito. Y espera el lanzamiento de su material.
4: Muchas gracias. Muy probablemente hayamos estado borrachos, pero.
1: Muy probablemente.
3: Pero está como Willy Corgan.
5: Había
4: muchas
5: sustancias de por medio, pero gracias.
4: Aguante. Aguante. Es que.
3: Me gusta mucho Smash Bankin.
4: Sí, es que lo que pasa es que la guitarra. Smash Bankin usa una técnica de guitarra que igual usó Caleta que el. ¿Melódico? No. Claro, que usan octavas, porque
0: sí,
4: usan
0: la Caleta.
4: Y me gusta usar esa técnica, po. Y Pixies, porque aguante Pixies, po, bueno. O sea, Pixies, como que. ¿Cómo no te va a gustar Pixies, po, bueno?
0: Bueno, las octavas son parte fundamental del hardcore.
4: Sí. ¿No te gusta Pixies? Sí, pues sí, llevo el toque. Ah, ya. Yeah.
5: No, pero es que no es esquizofrénico Pixies.
4: Sí. Pero, sí, ah, igual he escuchado el Sad Punk.
5: He escuchado Sokolin Aru.
4: Sí, pero bueno.
0: Oye, pero espérate. Pero, yo ahí voy a definir, porque tengo un amigo muy fanático de todos los japoneses también.
1: Ah, sí.
0: Un programa todos los viernes conmigo.
5: Ah,
0: y los japoneses son puros psicópatas culiados, po, weón. Los bombardearon y adoran a Estados Unidos, los conches humanos.
1: Venga, wey, sí, por weón.
0: Culia loca, sí, po, weón.
3: Sí, sí, sí, verdad,
0: así que ya,
3: verdad.
0: Ya pierde todo. No,
3: pero,
0: no se puede comparar con ya, nada más, po, weón.
4: Ya, pero, ayudamos a Yasaki, no adora a los yankees. De hecho. Odia a los Yankees, odia a los ingleses, odia a los Beatles.
5: Yo odio a todos los estudios Yankees.
4: Y odia a todos los estudios Yankees y le gusta el arte francés.
0: Pero estamos hablando solo de él.
4: ¿Y Isao Takahata?
0: No, pero estamos hablando de la sociedad en general.
3: Sí, pues.
0: La sociedad en general es psicópata, es cagar la cabeza, están... Son puros guanes piteados.
4: Pero no conocemos
5: fentanilo. ¿Puedo nombrar bandas no japonesas también, weón?
0: a eso iba, con que los japoneses está todo tergiversado, está todo loco.
3: Sí. ¿Sabes que no había pensado esa
0: cosa? Sí, está todo loco los japoneses.
5: No, es que en realidad el mundo japonés igual es como muy grande, pero... No.
0: Aparte que son más reprimidos que la chucha,
5: weón. Sigamos también en eso. Bueno, hay muchas bandas coreanas, tailandesas, ¿cachai? Que
0: tienen música al lado. Entre comillas.
4: Weón. Muki Muki Mamasu, queremos recomendar una banda, sí, Muki Muki Mamasu, que es una banda que descubrimos porque nos mandaron un meme de la weá, ¿cachai?
0: ¿Ya?
4: Y fue como, oh, qué buena banda, qué buen meme, voy a buscar la banda. Weón, es una de las mejores bandas surcoreanas que hemos escuchado, son compañeras, weón.
0: Sí.
4: Sí, es cuático, porque en surcoreano no existe mucho esa weá.
0: No, pues los surcoreanos son otro producto de Estados Unidos, sí, como Chile.
4: Claro.
0: De hecho, somos súper parecidos, por eso son sociedades con las tasas de suicidios tan altos, juvenil, con tanta depresión. Chile y Corea del Sur se parecen mucho porque son dos experimentos de Estados Unidos.
5: Claro, dos experimentos
4: Y en la misma época. Claro, sí. Hijo.
5: Y bueno, Muki Muki Mamasu tiene ese carácter de que no suena coreano. Es como nosotros, agarra referencias.
4: No, es cuático porque no suena coreano, pero es folclore coreano.
5: Sí, y es como...
4: Es una banda como de indie folk.
5: Sí, y es muy gritona, ¿cachai? Y es como una sensación un poco extravagante porque está escuchando folclore y de
0: repente... Bueno, van a escuchar eso. Está interesante.
5: Es una banda interesante, muy... yo creo que tiene muy poco perfil en el mundo under de la música en general. Porque es una banda difícil de escuchar.
4: ¿Sí? Claro, como te digo, no salió.
5: Es una banda que te incomoda.
4: El hermano de Joel Mascota me mandó un meme. Dijo, Juan, canta como esta weón. Bueno, y me manda la weá y dijo, qué interesante esta weá.
5: Bueno, hay muchas bandas así que nos representan en realidad en general a través de. Puta, weón. Diferentes continentes que nos votan exactamente lo mismo, weón.
4: Yintaramuta, weón. Yintaramuta es los que le hacen el cover japonés a Víctor Jara.
0: Mm.
4: Y tienen un cover a la Varsoviana, que es la barricada.
0: Sí. Ese lo he escuchado.
5: La Tokyo Ska, en ese caso. Agarra mucha música latina la Tokyo Ska y la hace japonesa.
0: Ah, sí, por la Tokyo Ska, sí.
5: Es como, weón.
0: Weón, sí que me acabo así como de dar cuenta que Waldo me recuerda como a David.
4: ¿Qué es David? ¿David el Egipto? No,
0: pero es como que si los junto, ¿se pueden odiar o se pueden amar?
5: No, se van a odiar. Este bueno odia a todos.
0: No, y él también, por eso digo, ¿se pueden odiar o se pueden amar? Bueno, son muy parecidos hasta físicamente, weón.
6: Se repelen, ¿no? Negativo,
3: ¿no?
6: Negativo se repelen.
3: Se despide el mundo, weón. Yo lo escucho porque está sentado que le diría, weón.
5: Mira,
3: eso es lo del cuadrito.
6: Son del, weón, son Bluetooth.
4: Pone la radio, weón.
6: ¿Se verdad ese botón? Es la cancelación de sonido, la cancelación de ruido, weón.
4: Este tema tiene que salir como meme, weón.
0: Como yo, weón.
4: Yo admiro que no llegó, weón. Es una opinión súper impopular, pero yo admiro mucho a Yoko Ono, weón.
5: Sí, es interesante.
4: A mí me gusta Yoko Ono, caché, y siento que...
0: Bueno, a mí no me gusta cuando cagó el tema con Chuck Berry.
4: Pero, ¿sabéis lo que pasa? Es que igual pasa que...
3: Lo rompió. Y eso es una weá muy
4: pasada. No, igual pasa, caché, que a Yoko Ono la odian, weón, porque... Le arruinó la carrera de los Beatles, ¿cachai?
0: No, igual eso es falso, po, weón.
4: Sí, po, weón, sí. Y sobre todo... una weá súper super micro machista, po, weón. Y Yoko Ono, weón, tiene... Weón, o sea, antes de los Beatles, weón, tenía obras súper cuáticas, po, weón. ¿Cachai? Y rompía el arte...
0: No, si era un artista, po, weón. Por algo Lennon artista. Se enamoró de ella y se volvió loca.
4: Es una artista así, muy brígida, claro. Po, weón.
5: Sí, po. La loca en sonido es súper complejo. O sea, en esa época, llegar a ese rupturismo fue como...
3: Yo era mujer, me decía, po, weón.
5: ¿Cachai? Weón, era como...
4: O sea, mira, imagínate que... mira a este weón del Emereto... no me acuerdo. Un brasileño culiado, weón, que... Emereto, en fin. El weón venía a pescado y hacía música de barba. El loco tiraba su barba.
0: Sí, lo cacho.
4: Tiene igual muy buena. Pero el loco, la admira de ese weón cuando vendía humo. ¿Cachai? Pero a Yoko Ono por la misma weón le tiran piedras, po, weón.
3: Sí, sí, es verdad.
0: Es que el arte, aunque sea actual, sigue siendo muy machista, güey.
4: Sí, güey. Sí,
0: sigue siendo muy machista.
3: Sí, una mina hubiese hecho la weá de Marcel Duchamp, güey, y poner esa weá del urinario, güey, no existiría el Dada.
0: No. No, porque no lo hubiesen tomado en cuenta.
5: No, es un poco también lo que pasa, sí, con...
0: No, si el arte siempre ha sido machista, porque al final es la misma weá que... Es una expresión más de la sociedad, po.
3: Sí, po. Claro, es como un reflejo.
0: Es un reflejo de la sociedad.
3: Sí, sí, sí.
0: Por muy rupturista que sea, también está rodeada de weones machistas.
5: Que las mujeres con desnudo...
4: Claro.
5: Se la hace a... Bueno, como...
4: O sea, tenés que ser un artista como Remedio Varo, weón, que rompe, weón, todo, weón, para... O ser una Frida Kahlo, ¿cachai? En donde te tomen como una bandera de lucha en contra de otro artista importante que fue tu cónyuge, weón, para ser reconocida, pues, weón. Pero... Más allá de eso, ¿cachai? Por ejemplo, si la Muki y Muki hubieran sido weón, ¿eh? Muy probablemente, bueno, hubiera...
5: Era de culto.
4: Claro, pues, bueno.
0: Así, pues, pasa eso.
5: Y eran dos mujeres que me han sido son lesbianas, pues, bueno. En Corea, en el año 2010, claro. Siendo lesbiana, haciendo música rupturista, ¿cachai? Bueno, hay como una anécdota, ¿cachai? Que Muki Muki no se presentaba en vivo porque sus canciones eran gritonas y como eran mujeres, la gente simulaba un orgasmo. Entonces, la gente se reía de sus canciones. Entonces eso era bastante para las locas.
0: Porque, claro, la iban a ver no por un por tema un morbo, de que le gustara, ¿cachai? era el morbo culiao.
5: Y después,
0: claro,
5: durante los años las locas maduraron, tanto musicalmente como, me imagino que personalmente, y las locas lograron instaurarse dentro del mundo under, ¿cachai? Y no duraron mucho porque me imagino que la misma sociedad coreana, bueno...
4: Un disco. Se llama 2002 el disco.
5: Y es una... Es un buen disco.
4: Es una joya, weón. Es una joya, ¿cachai?
5: Es un disco difícil de escuchar porque te pasea por muchos lados, pero es un disco contundente.
4: Hay una banda progresiva que se llama Comus, del 73, que de hecho es una de las bandas favoritas de David Bowie, ¿cachai? Y tiene como weas muy similares. En distintas épocas, distintos tiempos, muy probablemente ni siquiera se hayan topado. ¿Cachai? Y van al mismo concepto, pues, weón. ¿Cachai? El concepto de la ruptura del arte, cuando es femenino, es mucho más duro, po.
0: Sí, po. Y es más político también.
4: Claro.
3: Sí, po.
0: Porque el arte tiene que ser político. También es otra cosa que mucha gente piensa que el arte no. ¿Cómo es comparar el arte con la política? El arte tiene que ser político.
5: Tiene que tener un carácter.
3: De hecho, el arte creó la cultura, po. Entonces ya es...
4: Igual, mira, aquí hay otra opinión, ¿cachai? Que es una opinión sonata, creo. El rock se toma como una guada masculina.
0: Sí.
4: El pop como una guada femenina. Uh-huh. ¿Cachai? El punk viene del pop, básicamente, ¿cachai? Uh-huh. Nosotros estuvimos harto tiempo vacilando entre llamarnos como güeyes que hacen pop. Por lo mismo, porque sentimos que es un... el hacer pop, ¿cachai? Es una bandera de lucha igual, po, güey. ¿Cachai? Y pasa de que el rock es el que se vuelve ultrafascista, ¿cachai?
3: Es que es más duro, ¿cachai? El pop, igual, bueno, el punk es como pop mal hecho.
0: Perdón, ¿le puedo pegar un palo al metalero, no?
4: Sí, anda.
1: Oh, qué lindo.
5: Tiene muchos ejemplares pop, ¿cachai? Que son femeninos y no masculinos, ¿cachai? Que representan un arma de lucha. O sea, dime un artista pop masculino que sea un arma de lucha.
0: No sé.
3: Bueno, están los Rem.
4: Bueno, a Riem, claro, a Riem se tratan a ellos como pop.
0: Claro, pero fueron tomados en la época como rock.
5: Claro.
3: Y...
5: Sí. Por ejemplo,
0: sí. Por ejemplo, las cadenas de radio, las cadenas, todo esa weá lo tomó como rock a Riem.
7: Exactamente. Sí,
3: pero es muy popero.
0: Claro. Sí, pero lo tomaron como rock.
5: Hablando de Serena Carpenter, ¿cachai? Que hace un tiempo leí un artículo que la loca era una entrevista de ella. Y la loca planteaba que su primer disco, que era su disco, entre comillas, más sexualizado, era una mofa al hombre. Y era literal.
0: Uh-huh.
5: Yo me arrodillo ante ti, pero en realidad yo no me estoy arrodillando ante ti. Yo quiero que tú creas que me arrodillo ante ti. ¿Cachai? Y es como todo el disco, en realidad es un disco muy sexualizado en cuanto a lo ideológico, entre comillas. Pero el trasfondo es que la loca en realidad es una revelación hacia el mismo hombre. O sea, yo te manipulo a ti para que tú seas quien yo sea que... yo quiera que tú seas.
0: Oye, y eso, sí. eso es real.
5: Eso es real, sí, es real. Y podía hablar, por ejemplo, de Denis Chappelle, que es el muy amiga de Sabrina, ¿cachai? Que tiene la contrapuesta. Yo soy una mujer que es de estereotipo opuesto. O sea, me refiero a que ella se considera como una mujer fea, y lo dice también en su entrevista. Y es como, yo vengo a hacer el contrario a lo que hace Sabrina en plantear una idea musical y una idea estética que sea diferente, entre comillas, ¿cachai? Que vengo a romper la escena. Ahora, dime un artista pop, así, pero se llama Michael Jackson. Que venga a decir, vengo a enfrentar al arquetipo masculino de la escena pop.
4: Bueno, de hecho, el pop se relega a las mujeres, pues, bueno, y puta, y bueno, cuando escuché hablar de este buen de Bruno Marx, ¿cachai? O, por ejemplo, de The Weeknd, que me gusta mucho The Weeknd. Bueno, pero el buen es un saco wea, po, weón. ¿Cachai?
3: El no lo sabía.
5: Bruno Marx, sí. Más machista que la Twitch.
4: Sí, po, weón. The Weeknd, puta, me acuerdo que hace un tiempo intentó trabajar en una serie, o sea, trabajó en una serie, weón, y el loco era como súper yoísta, weón. ¿Cachai? Y pasa con los hombres en el pop. ¿Cachai? Puta, y en el rap. Este mismo weón de Kanye West, po, weón.
0: Yo en el rap no me manejo mucho.
5: Pero igual el rap yo creo que es más profundo que
3: pero el rap igual.
4: Sí,
3: es,
4: pero,
3: igual
4: pero, rap, pero igual estamos hablando del área, weón. El área pop del rap, po, weón. ¿Cachai? O sea, Kanye West no estamos hablando de que, weón, no sé.
0: Conozco po, así como el rap under de acá. Porque estuve también metido, porque en un momento el rap under también se acercó mucho al punk. Y era bastante machista también.
3: Sí, sí, el rap. Bueno, el punk igual es machista, güey. Fue machista en su época.
0: Más que la chubucha también.
3: Sí.
0: Oye, o sea, ¿vamos con música?
1: Vamos con un par de temitas de Sonata, entonces. Vamos con Mártires y con Volar, aquí en Sonido Indomable, en la radio Primero de Mayo.
4: Ya. Después del Mártires, los dos temas que vienen están acústicos, porque lo grabé yo.
5: Mártires.
4: No, Volar y... No, pero después del Mártires viene el Volar y después viene el Invierno, que esa abuela agrega con el celular.
1: Eso vamos a terminar, con eso vamos a terminar. Así que ahí tenemos conversa.
4: Con el celular.
0: Ya, nos vamos a la música entonces, sonando Sonata Rosa aquí en Sonidos Indomables.
3: ¿Quieres, vaya?

0: ¡Estamos al aire!
1: ¡Estamos al aire! ¡Ay, me se adelantaron, Dios mío! ¡Qué bien estos cabros! ¡Son jugados, weón! ¡Son jugados!
2: Bueno, quería partir esta sesión presentando a los músicos. Mi nombre es Joel.
0: ¿Waldo?
2: Marcelo.
3: Dimitri.
2: Dimitri, perdón, Dimitri y Joel.
1: ¡Qué buen nombre, Dimitri! ¡Dan ganas de tirar una molotov!
4: Yo creo que va a sacar un fusil, weón, y nos va a disparar a todos, ¿no? El bolsito, sí, eso traía.
0: Oye, ya hagamos una sección.
4: El bolsón.
0: Hagamos una sección saludos, ya que me retaron el otro día porque no saludé.
4: Oye, eso sí, pues aprovechen de saludar a todos su.
0: Un saludo a mi guaguita, te quiero mucho, I love you too much. Aquí, guaguita hermosa, te amo mucho. Un besito.
1: Puro amor.
0: ¿Y eso? ¿Para qué no me retiré?
4: Porque voy a llegar curado.
0: No, yo no soy nada doméstico.
3: Bueno, ¿a quién le mando saludos?
0: A la Jimena,
3: a la Jimena,
0: pues,
3: sí, como le voy a mandar saludos a Jimena. Sí,
0: a la Jimena. A Leli, no nos está escuchando Leli.
3: Me hacía con el proyecto en todo caso a la Jimena. Me entendí harto mi pololita.
4: Te apaña ahí.
3: Sí, se apaña.
0: Y no va a ver, y de hecho no está escuchando. Mi pololo igual no está escuchando, por si acaso.
4: Sí, ya, pues, mucho. Entonces para ella.
3: Gracias a Patricia Leighton, al pelado Yancao.
0: Pelado, chucha su madre, el Eli.
4: Es como Bender.
0: Ahora quería mostrar en Betano, así que cada vez peor.
4: Ese nivel de persona, weón. Me da miedo.
3: Bueno, a los chicos también, a Iván, ¿cachai? A Camorra, Plancimio. Plancimio.
5: A la morgue, el tío morgue.
4: Plancimio a Iván, po.
3: Sí. Sí.
0: Aguante los ama, con
4: Iván Chitumare, weón.
3: Los ama. Y ¿a qué nos falta, weón?
0: El tío Pedro, weón.
5: Sí, el tío Pedro.
1: ¿Pedrote? Ah, sí, ese Pedrote.
0: Tío Pedro.
4: Oye, estamos, Gonzalo, hay una acople y no es de acá.
1: Sí, ya lo arreglé, jefe.
4: Gracias.
3: Y no son audífonos porque están apagados.
4: Porque jamás sonaron.
5: Están con el sonido, weón. Esos audífonos para
4: cancelación de ruido.
3: Bueno, Claudia y Cristóbal, pues.
0: Claudio, Cris, no creo que nos esté escuchando, pero igual los queremos. Bueno, los nombramos hace rato, los Rolling Stones, weón. Estos locos son terribles de paño, weón, y puta, los queremos careta, weón, son amigos.
4: Oye, eso le iba a preguntar, ¿han hecho así como buenas migas con alguna banda con la que anden ahí?
0: Mira, ¿sabéis qué? Más de hecho, ahora vamos a tocar con Martín Revolver,
4: ¿ya?
0: El 14 de agosto. Que una banda que hace rato. Juan, deja pegarle esa weá. Esta mierda es la que
4: está. Por favor. ¿Por qué no le dijiste eso al principio del programa? Estamos terminando.
0: Bueno, Martín Revolver es una banda que estamos hace rato tratando de tocar juntos, ¿cachai? Por circunstancias de la vida no hemos podido tocar, ¿cachai?
4: Ya.
0: Hasta que salió una tocata el 14, ¿cachai? Que un...
4: Oye, eso, mencionemos a propósito las tocatas. ¿Qué es lo que se viene para Sonata Rosa ahora?
0: Ya, mira, el 10 tenemos una tocata que tiene un afiche.
3: No, no es el 10, es el número chistoso, el 11.
0: No, o es el 10.
3: ¿El 10?
5: Sí, el
0: 10. El 10.
5: No, el 11.
4: Es lo mismo que el 11, pero al revés.
3: Claro.
1: Ya, vamos a seguir con weón. Y me dicen a mí ordinario,
0: ordinario sería lo si mío. Te lo pusieran la boca.
4: Claro. Eso sí es ordinario. Toda la razón. Lo mío fue intelectual.
5: Estamos en vivo, ¿no?
1: Pero el alma, weón.
0: Ya, música en vivo. Vamos a tocar el 10 más 1 de julio. Con café Chivato.
3: Sí.
0: Juan Carlos, el Juanca.
3: Sí,
0: el Juan Carlos Pinto, el papá este weón. No sabía que íbamos a tocar con el Juanca, weón. Bacán.
4: ¿El papá de Real o el papá?
0: El papá, artístico? El papá.
4: Tu padre. Sí. Muy bien,
0: Axel, tu papá. Jabal Pinto.
3: Conozco a Javier Quinto, weón, mi jefe de carrera.
0: Artistas por confirmar.
3: Vamos a tocar con Sonata Rosa.
4: Buen nombre, Artistas por confirmar. Sí. Yo conocía una banda que se llama Artista Desconocido, que ya lo encontré bueno, pero Artistas por confirmar.
3: Sí, está buena. Bueno.
0: Mira, y van a ver stand de comida y juegos infantiles. Campaña de recolección de ropa y abrigo. La entrada es una donación para nuestro hogar. No nuestro hogar, Marcelo.
4: El hogar que hace la actividad.
0: Claro.
4: El hogar que hace la actividad. Aclarar eso, por favor.
0: Nosotros ya tenemos muchas
3: weas. Muchas tiras.
0: Muchas tiras, weón, que no.
4: Una no llegó. Que no aportan,
0: weón, me llegó una. Weón, me llegó una polera de. ¿Cómo se llama? De Battery, weón. En la basura, weón. Y me llegó la polera, weón. Y agradecido, weón. Aguante el weón que fue a botar basura a mi casa, weón.
4: Reciclaje.
0: Weón, ya. Esto va a ser en Copiapó 1129, Santiago.
2: Al lado Santiago.
0: Sala de Artes, Almas Escondidas.
1: ¡Qué buen nombre, weón! ¡Qué buen nombre para la sala!
4: Con esa dinámica que tiene, estoy que lo contrato para un programa de radio, weón.
1: ¡Sí, está bueno!
0: Ya, bueno, y después el 17 vamos a tocar con los Araña Parrón. Perro Sucio, Clan Simio, ¿cómo se llama?
1: Funcarisco.
4: Sí. Pero Carisco lo tocaste acá, ¿cierto, Gonzalo?
1: Sí, exactamente, sí. Que nos mandaron material ellos.
4: Sí, me acuerdo de ellos.
0: Y no me acuerdo quién más, weón.
1: Oye, y Funcarisco está por lanzar el disco también, así que capaz que los tengamos en extenso en algún especial.
4: Buena, bacán.
3: Hay que escuchar.
0: Y después, y bueno, el 14 de...
1: ¿La Fama?
4: 14 de La Fama, ¿no?
0: Bueno, oye, pongamos pero... serio, weón.
4: Oye, yo quería hacer una consulta por el tema del disco. Ustedes están haciendo una presentación acá sin que el disco esté en ninguna plataforma aún terminado y completo para escucharlo.
0: No, porque queremos que nos vayan a ver en vivo.
1: ¡Eso!
4: Muy bueno. Un palo gratuito. Pero ¿tienen fecha para que esté terminado el disco y va a salir en formato físico o solo va a ser digital?
0: Mira, tengo 20 cassettes.
1: Puta la wea.
0: Tengo 20
4: cassettes. Es la idea.
0: Claro, y tengo algunas cassettes que son viejos, caché, que tienen mierda de música.
4: Pero se pueden borrar.
0: Pero se pueden borrar.
4: Sí, le ponía ahí.
0: Entonces tengo un amigo que el loco hace cassette de activar, pero no sé si. ¿Cuánto nos cobre? Pues bueno, así que no sé.
4: También tengo una mano, Mapache Records, cassette, CD.
0: Oye, el Sinsu de la Luisa me estaba preguntando, weón, ¿quién hace
4: Mapache CD? Mapache Records, un amigo mío que nos editó a nosotros varios discos.
3: Ahí está, pues.
0: Bueno, ya, pues bueno, después me lo mandé por WhatsApp porque la Cinsu me estaba preguntando y me dijo cómo te fue y no le contesté.
4: Ya, esa es una buena mano.
0: Ya, y nosotros tenemos 20 cassettes, ¿cachai? Y esa weá queríamos sacarla en físico.
2: Como en formato de lo que sería el...
4: Una edición limitada de culto después, quién sabe.
0: Claro.
3: Una limitada de gente limitada.
0: Claro. Después van a decir que fue una estrategia comercial, pero fue pobreza, weón.
4: Fue, claro, no fue pensada, fue claro. Simplemente no, falta de recursos. Falta claro. De recursos.
0: La primera edición de estos weones, weón, es una weá que tiene 20 copias. Cuesta 10 palos.
4: Oye, la weá entretenía eso de las primeras ediciones. Yo hice una primera edición que mi papá me ayudó, que en esa época... los cassettes no teníamos para, digamos, adhesivos. Entonces desarmábamos cassette por cassette y le poníamos la fotocopia por dentro.
1: ¡Oh! Bueno.
4: Mi papá me hacía esa pega. Nosotros, yo dejaba la cagada si lo hacía, así que mi papá lo hacía mejor. Y hicimos...
1: Es que vos no veís, pues, weón.
0: ¿Y tenías alguna?
4: Me dejé la mía solamente. Las demás se fueron todas, las vendimos increíblemente.
0: Hoy yo escuchaba de meses que hizo cuando pendejo, weón. Te he contado, weón.
4: Pues así somos de viejo.
0: Hablando de adhesivo, buena onda de adhesivo, weón.
2: Mandar saludos, weón.
0: Ah, manda saludos, pues, weón. A tu gata, weón. A tu gata, mándale saludos a tu gata, pues, weón.
2: A mi gatita, obvio, por supuesto.
1: ¿La gata escucha?
2: No creo.
0: Es sorda. Una gata blanca, se puso en mucho rato en el sol, le dio cáncer al oído y le tuvieron que cortar.
1: ¡Puta la wea!
0: Doraemon.
2: Pero está bien.
4: ¿Pero es gatita o gatita?
0: Es chiquitita, weón. No. Es la gata voladora.
4: No, es que hay gatitas y gatitas.
3: No, es una gatita.
0: Él dice miau, weón. Sí.
4: Ah, es animal.
2: A veces, dice miau.
0: A veces, ¿cómo dice?
2: ¡Wow!
0: No, pues, ¿cómo dice?
2: ¿Qué cosa?
0: Gusten Strachen. Ah, ándate la chucha.
2: Ay, pero puta la weá, pues, pero es que por la weá, pues,
0: ¿qué cosa? ¿Qué cosa?
2: Ya, pero.
4: Se weá, sintió, se sintió, saludo, ¿viste?
2: Weá, por favor.
0: Ya, manda saludos, pues, weón.
2: Te quiero mandar un saludo a la.
0: Aguante Maru.
2: Sí, aguante Maru, que nos está reclamando a mi sobrino. A Lautaro, me imagino que también nos estará escuchando. A mi vieja, a Juanca, sobre todo.
0: Sí.
2: Lo invitó a la tocata del 11.
0: Amaru, te queremos mucho. Amaru, Amaru es parte de la sombra de Santa Rosa, weón.
2: Sí.
0: Amaru, de hecho nos hicimos un tema hace poco con Amaru, un sí, tema instrumental, weón. Está muy bueno.
4: ¿Es un integrante que está ahí a punto de entrar?
0: No.
2: No, pero es un participante.
3: No quiere.
0: No quiere, es que es buen músico.
2: Es que es demasiado buen músico, entonces está por sobre lo que nosotros necesitamos.
4: Está por sobre el nivel. Está por sobre el nivel.
2: Está por sobre nosotros.
4: Por eso, ¿cómo? Está por sobre el nivel.
3: Sí.
0: Claro, y.
3: No encaja.
2: No, igual a toda mi familia, vamos a quedar a toda la pañuelita aguante, bueno. A los chiquillos, a todos en realidad, bueno. Hemos tenido harta gente que nos ha apoyado.
0: La Yarela, weón, puta, no sé si no está escuchando la Yarela, weón. Puta, si no está escuchando la Yarela, weón, te queremos mucho, weón.
4: Eso, denle con todos los alumnos porque esto va a quedar grabado y después lo pueden mostrar ustedes mismos, así sí, que...
3: ¿Dijiste la señora Patricia Leite?
0: Claro. Don Guillermo está... Pero, ¿Don Guillermo está en el cementerio?
3: Don Guillermo, weón.
0: El Morochito, weón. Ya, saludos a los que no están, pues igual, pues, weón. Sí, Morochito, weón. Chuche su madre, weón. El Morocho era un chuche su madre, weón.
4: ¿Sí?
0: Sí, enchuche su madre.
2: No, vamos a hacer chiste al respecto, pero sí.
0: ¿No? ¿No vamos a hacer chiste?
2: No, con la corbata en el cuello.
0: ¿No?
4: Ojo. Oye, pero vuelve a decirle que no golpee.
0: No golpee, po, weón.
4: Es que los bateristas les gusta meter bulla, weón.
3: Son animales,
2: los cuales. Eso es real y...
4: Les gusta dejar la caga. Llamar la atención.
2: Es que ustedes siguen toda la atención, po, weón. ¿Qué?
1: ¡Oh! Ya, no puedo poner a llorar ahora, weón.
2: O sea, el único.
4: Hablaba más que la chucha y reclama, weón. Sí.
0: Primera vez que un baterista tiene protagonismo, weón. Y este, weón, como bajito, no se escucha.
4: No.
3: No,
4: y,
3: yo
4: y
3: no
4: de hecho, y de hecho, ha hablado poco.
3: Sí,
4: más po. Encima. ¿Ah? Un bajista, pero de real.
3: Sí.
0: Buen bajista.
4: Felicitaciones.
2: Entonces, ¿yo cumplo con él de ver?
0: No, he hablado con él, po, weón.
4: No,
0: vos tendrías que estar atrás, tendrías que escucharte a la chucha.
4: Arruinaste a todos los bateristas.
2: Es lo que vengo a hacer, weón. Así que yo
0: feliz. No quería llegar a esa instancia, pero me he visto afectado.
1: La Sonata Rosa va a tener su debut y despedida.
4: Ya, cabrón, lamentablemente los tengo que cortar por un tema de horarios. Yo no quería, estaba muy entretenida la conversa, lo hemos pasado muy bien.
2: Pero Jorge,
4: pero
0: vamos a la morgue, weón.
4: Pero yo no puedo porque tengo que ir a cuidar a mi bebé.
0: Vais con la guagua.
4: Mis saludos.
3: Hoy me puedo quedar acá. No tengo que dormir.
4: Yo voy a mandar mis saludos correspondientes a mis dos hijos. Darío, te amo mucho. Alonso, te amo mucho. A mis dos regalones. Eso.
3: Saludos a Darío y saludos a Alonso, igual.
4: Sí. Muchas gracias. Así
0: mi
4: que...
0: hijo mayor se llama Isaac Alonso, po,
2: sí, a tu hijo,
3: por
0: Isaac, pero no me están escuchando.
4: Mi hijo mayor se llama Darío Alonso y mi hijo pequeño se llama Alonso.
3: ¿Y el que viene? ¿Y el que viene?
2: Al toque. Pero culiao.
3: Emiliano.
2: Me veo un libro, pero culiao.
0: ¿Al quién?
2: Al Toki.
0: Ah, y al Toby igual. Toby, el perro que está en la casa de mi boludo. Al Toby y a la Yandí. Y
4: Yandí, esa weá es porque.
0: Al Toby igual. Toby, el perro que está en la casa de mi boludo. Al Toby y a la Yandí. Y
4: Yandí, esa weá es porque veían la serie coreana, ¿no?

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0: ¿Puedo cantar o no? Ah.
2: No trajiste la guitarra, ¿viste?
0: Bueno, este hombre me dijo traer la
2: guitarra. Sonata Rosa queda inmediatamente invitado para la radio, pero en otro programa, que va a ser un viernes en la noche.
0: Bacán.
2: Hacemos la invitación formal. David, prepárate porque vas a conocer a tu némesis o tu mejor amigo.
0: Claro. Tienen que traer anfetaminas, por favor, porque el otro día trabajo.
2: Oh,
0: la puedo hacer.
2: Oye, ya, cabro, muchas gracias. Ha sido un gusto conversar con
0: gracias
2: ustedes.
0: A ustedes, cabro.
1: Gracias,
0: gracias por el espacio.
1: Un
0: saludo a la radio Club Revolución.
2: Está el señor JL ahí afuera.
0: Aguante la retransmisión. Y gracias.
2: Retransmisión y retransmisión, porque claro, este programa va emitido. ¿Cuándo se van a poder escuchar, Gonzalo?
3: El día domingo, desde las 16:30 horas, desde las 16 horas, desde Radio Club Revolución.
0: Dice 4.
3: En la radio Primero de Mayo, desde las 19:30 horas, el día domingo también se retransmite.
2: Ya saben, cabros, esta retransmisión la van a escuchar en dos radios distintas.
0: ¿Realmente queremos escucharla?
2: No sé,
3: para mí ha resultado súper interesante conocer a los chiquillos.
2: Eso depende de usted. También bueno, pueden tomarse algo antes de escucharla, también, para escucharse más.
0: Claro, un honguito, yo creo.
2: Yo no te recomendaría más droga porque sería demasiado dinámico.
4: Sería más
0: por la chucha.
3: Oye, pero nos queda un tema todavía para despedir a los chiquillos. Con eso nos vamos, ¿cierto? Con el acústico.
2: Exactamente, nos vamos,
0: sí,
2: con el último tema.
0: O sea, el penúltimo también era acústico, pero es porque es un tema que no hemos ensayado todavía, el anterior.
3: ¿Ya?
0: Es un tema que hice hace rato y no lo hemos ensayado. De hecho, le hice un teclado así como apurado. Muy probablemente ese teclado sea la guitarra, y la guitarra que está ahora sea el bajo. Y el tema que vamos a escuchar ahora es de mi proyecto Woody. Entonces, es básicamente esa voz está en Spotify, weón.
2: Ay, está subido ya.
0: Se llama Invierno, Woody. Y nosotros tenemos una versión como Sonata Rosa, le hicimos un cover.
2: Te cobriaste a ti mismo.
0: Sí, dos veces. Con el antepenúltimo tema también, un tema de un proyecto que se llama Pensamiento Nefasto.
2: No me sorprende, yo me cobería 4 veces.
0: Muy bien.
3: Maestro.
2: Siempre hay que coberiarse, normal,
0: ¿sí?
2: Normal.
5: La gente no sabe.
2: No hay que perder el material.
1: Sin claro, ni con delirio,
0: bueno. Entonces, esto es un tema próximo a salir de Sonata Rosa, pero esta versión es de Woody.
2: Muy bien, vamos a escuchar entonces la versión Woody de Sonata Rosa.
0: Claro, la ultraderechista.
2: Y la Sonata Rosa sería entonces la versión después Evópoli.
0: Claro, no. PDG.
5: Es más evolucionado.
0: PDG.
2: Más vendido y más facho.
3: Más vendido y más facho.
0: La gila, aparte.
2: Ya, cabrón, un gusto. Nos vamos. Esto fue
0: nos vemos.
2: Indomables con la gente de Sonata Rosa. Aplausos para ustedes, cabrón. Aguante.
0: Oye, la verdad. Me hacen sentir que se pene.
1: Saludos a todos.
0: Claro.
1: Allá en la
3: y nos vemos la próxima semana aquí en el 106.5 de la radio Primero de Mayo.
2: El culiao dice nos vemos todos.

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1: En Radio Primero de Mayo te indicamos la hora. Son las 9:30 minutos.

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Cada 20 de junio, las comunidades aymara se reúnen a los pies del cerro a celebrar el Huilcacuti para que el sol regrese y dé su calor a la tierra. Mientras el yatiri, sabio de la comunidad, prepara las ofrendas con ayuda de su pareja y del jilacata. Las ofrendas son dulces de colores y flores. También prepara el suyo, que es un llamo o alpaca que nace sin vida. Las ofrendas quedan listas en la mesa ritual para presentarlas al día siguiente. Esa noche, la más larga del año, todos reflexionan y piensan sobre cómo ha sido el año. El día 21 de junio, a las 6 de la mañana, todos se levantan y suben a la cima del cerro a esperar el regreso del sol.

vez en la cima se presentan las ofrendas. Ceremonia donde se presenta el suyo para quemarlo y ofrecerlo a la naturaleza y a los achachía, espíritus y antepasados que los acompañan ese día. Representando el género femenino, se agrega el vino y la cupala para la Pachamama, y por el lado masculino se agrega el alcohol y el incienso que se quema para que suba a las divinidades que habitan en las alturas. También se queman hojas de coca para comunicarse con sus antepasados.

Después comienzan los festejos con los sicuris. Y mientras algunos bailan, otros comparten alimentos y licores fuertes. El Wilcacuti es un momento muy importante, ya que es el retorno del sol que vuelve para protegernos y darnos los alimentos que nos permiten vivir. Este evento se celebra en los distintos territorios del Pusisuyu, ya sea en el norte, sur, este u oeste. Las comunidades celebran con alegría, música y comida, una nueva vuelta del sol.

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0: Organización estatal contra los pueblos originarios y los sectores populares evidencia como el sistema silencia y persigue a quienes luchan por justicia y autonomía. Hechos como la desaparición de Julia Chunil y la existencia de presos políticos mapuche son parte de una problemática estructural donde el gran capital y sus intereses chocan con las demandas de los oprimidos. Esta lucha.
1: Bueno, nosotros como defensa sabemos que a Javier Troncoso Chunil le cambien la medida cautelar no va a ser algo fácil. Evidentemente, con el gran despliegue comunicacional que ha realizado la Fiscalía respecto de este caso, que no se encuentra firmado en evidencia ni en sustentos importantes, el cambio de la medida cautelar de Javier significaría que la causa respecto de Julia caería completamente, que los antecedentes atribuidos a los hijos caerían completamente, como ya lo han hecho respecto de dos de ellos. Igualmente nos encontramos tranquilos, porque hoy día la Fiscalía no expuso absolutamente nada respecto ni de nuevos avances en la investigación, respecto de algún tipo de prueba que vinculara a algunos de mis representados. Ciertamente lo que nosotros hemos hecho hoy día es un trabajo serio, donde hemos desmembrado cada una de las evidencias, hemos dado cuenta de cuáles son las inconsistencias que existen en las mismas pruebas de la Fiscalía y que esperamos que este trabajo tenga así un sustento, que la Corte de Apelaciones de Valdivia nos escuche en nuestra apelación para que una persona que es inocente y respecto de la cual no hay antecedentes serios de participación, cambie su medida cautelar, porque también sabemos que la Fiscalía acá no ha probado que Javier Troncoso Chunil pudiera afectar de alguna manera la investigación que sigue adelante en estos 5 meses que ha conseguido la Fiscalía que se amplíe la investigación. Por esa razón, entonces, nosotros presentaremos un recurso de apelación y en virtud de los antecedentes que hoy día hemos expuesto en la audiencia, que son rigurosos, donde hemos establecido fechas, donde hemos establecido cuáles son los informes periciales y cómo se contradicen, en virtud de aquello, esperamos entonces que la Corte de Apelaciones acoja y que no se siga afectando la libertad de una persona, no se siga vulnerando el principio de inocencia y el debido proceso que recae a favor de nuestro representante. Nosotros hicimos un análisis sistemático de los antecedentes que servirían para justificar la existencia de los delitos por los más graves por los cuales se encuentra acusado mi representado. Nosotros creemos que no existió ningún robo con violencia, como lo afirma el Ministerio Público, y para eso trajimos adelante antecedentes que son documentos, como también testimonios que están en la carpeta de investigación, y también desmembramos todos estos antecedentes que el Ministerio Público ha expuesto a nivel nacional de supuestos indicios de amenazas que habrían existido a través de unos supuestos feligreses en ciertas iglesias. Ciertamente el desmembrar estos antecedentes da cuenta de que no existe ninguna persona en ninguna iglesia que haya dicho que Julia Chunil había dicho que estaba siendo amenazada por su hijo Javier. Esto lo digo de manera seria, porque tampoco hubo una respuesta de parte de Fiscalía, ni tampoco el juez fundamentó de que efectivamente nosotros hemos establecido, porque lo dice la carpeta, aquí no hay un análisis subjetivo, sino que es un análisis objetivo de los antecedentes, y en la carpeta de investigación no hay ninguna persona que afirme haber escuchado a Julia decir que ella estaba amenazada por su hijo Javier. Aún así, y aún si esto existiera, lo que no es así, tampoco es un indicio respecto de ningún homicidio, respecto de ningún parricidio. Respecto de aquello, solo subsiste una declaración de un coimputado que no fue ratificada cuando asistió con su abogado a declarar, ya en una oportunidad, cuando guardó silencio. La Fiscalía hoy día no ha traído ningún tipo de antecedente nuevo y eso nos mantiene tranquilos, porque sabemos que no hay antecedentes de participación y esperamos entonces insistir para que esta medida cautelar cambie.
0: Hechos como la desaparición de Julia Chunil y la existencia de presos políticos mapuche son parte de una problemática estructural donde el gran capital y sus intereses chocan con las demandas de los oprimidos. Esta lucha no es aislada ni reciente, sino parte de un conflicto histórico que queda inconcluso.
2: En Radio Primero de Mayo te indicamos la hora. Son las 9:51.
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1: En Radio Primero de Mayo te indicamos la hora. Son las 10:03

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2: En Radio Primero de Mayo te indicamos la hora. Son las 10 y 33 minutos.
3: 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Sabíamos que no eran nuestros camaradas los que allí estaban. 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

para los mapuches Huetripantu significa el punto máximo o la distancia máxima que puede alcanzar el sol respecto de la Tierra. A partir de Huetripantu, el sol comienza a regresar. Representa el inicio de un nuevo ciclo. Por eso es que la traducción más comprensible a este inicio es como año nuevo, porque representa el renacer de la vida. La vida que, cuando el sol comenzó a alejarse de la Tierra, poco a poco comienza a adormecerse. Entonces, cuando ahora que el sol regresa, la vida otra vez vuelve a florecer. Desde siempre fue entendido como una celebración donde la familia se reunía, donde la comunidad intercambiaba bienes, donde las energías se renovaban. Por ejemplo, los cursos de agua durante Huetripantu adquirían una temperatura especial, lo que permitía que uno pudiera realizar un baño que señalaba como una especie de ritual de limpieza y de adquisición de estas nuevas energías que lo iban a acompañar durante todo el año que venía por delante. Mientras para la sociedad chilena el 24 de junio es como la mitad del año, para las comunidades mapuches es el inicio del año. Huetripantu para el pueblo mapuche entonces no solamente es la oportunidad de revitalizarse como cultura, como lengua, como religiosidad, sino que también como un momento que le señala a la sociedad chilena que los mapuches estamos aquí, y estamos aquí fundamentalmente porque hemos sabido mantener una relación armónica con la naturaleza.

0: El Congreso hoy decidió aprobar la ley de escuelas protegidas, lo que demuestra una vez más que realmente no les importa y no entienden lo que ocurre en nuestros espacios. Mientras las salas se nos llueven, nuestros colegios se caen a pedazos y además la salud mental de estudiantes y docentes sigue abandonada. Ellos creen que realmente la crisis de la educación se resuelve con más control, más vigilancia y más castigos. Quieren que nuestros profesores se transformen en guardias cuando ya están sobrecargados con malas condiciones laborales y salarios insuficientes. Quieren gastar millones y millones en control y seguridad, pero no son capaces de invertir en condiciones dignas para estudiar. Prefieren controlar a los estudiantes que resolver los problemas reales de la educación. En lo único que se ha enfocado este gobierno durante estos 3 meses en materia educativa es en esta ley y tildar a los estudiantes de delincuentes, demostrando que las condiciones en las que estudiamos no les interesa absolutamente nada, porque la educación se defiende, se organiza y se lucha.
1: En Radio Primero de Mayo te indicamos la hora. Son las 10:48.

0: Es el caso más grande de corrupción desde el inicio de la reforma procesal penal. Aún peor, es indicado como el fraude más grande en toda la historia de Chile. Estamos hablando del llamado caso Paco Gate, el millonario robo en Carabineros.
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2: De cada proceso yo me quedaba con entre 3 a 3 y medio millones de pesos.

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1: El día de ayer en la localidad de Temucucuy, ahí en El Silla, donde un comunero mapuche murió tras recibir un impacto de bala de parte de un comando de carabineros. Entendemos que fue así en un operativo policial en la Araucanía, donde se estaba persiguiendo recuperar unos vehículos robados de la escuela Santa Rosa de El Silla.

El cobre, yao. Esto fue el idioma musical en la voz de Paolo Corleone. Paolo Corleone en el estudio con el Carlito Guay, Mexican Record, Chile.

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En Radio Primero de Mayo te indicamos la hora. Son las 11:19.

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1: En Radio Primero de Mayo te indicamos la hora. Son las 11:34,

Huetripantu. El Huetripantu es un día importante para el pueblo mapuche. Durante esos días, la naturaleza comienza a cambiar. Llegan las nuevas lluvias que permitirán los nuevos brotes, los ríos renuevan sus aguas, los pájaros madrugan y los animales cambian su pelaje. Cuando termina el rimu y llega el puquén, la naturaleza renueva sus fuerzas con la nueva salida del sol. Esa noche, que es la noche más larga del año, el día se alarga una pata de gallo. Conocimientos que se transmiten de generación y generación.

Dependiendo del lof, comunidad, el Huetripantu se puede celebrar de distinta forma. En algunos, se reúne toda la comunidad la noche anterior. Los cuifiqueche, ancianos, los huechiqueche, jóvenes, y los pichiqueche, niños, quienes comparten y cuentan epeu, y en algunas partes también realizan aucatún, juegos, ayecán, música, purrún, baile, y se preparan comidas. Tradicionalmente, cuando era de madrugada, los mapuches se levantaban y se bañaban en las aguas de las vertientes o lagos. Ese día, las aguas cambian de temperatura y se vuelven un poco más tibias que el resto del Puquem. De esa forma, los mapuche reciben limpios de cuerpo el nuevo ciclo y se llenan de nuevas energías.

De madrugada, cuando aparece el Purapanau, constelación de la cabra, se anuncia la llegada del Huetripantu. Y alrededor de la ruca se hace el Yeyipun. La rogativa es dirigida por una machi, sabio o sabia, y durante el día se elevan peticiones y agradecimientos por el cambio de ciclo. Se comparten los alimentos con la naturaleza, se sirve mudai a la tierra, se dejan alimentos sobre el suelo o se queman para que pueda recibirlos. 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

0: La cárcel es otra trinchera. Seguiré aportando. No me veréis derrotado, fascistas. No podréis evitar que miles y miles resistan. Seguiré revolucionario, apoyando.
1: Soy Nicolás Piña, padre de dos hijos, trabajador y estudiantes. Se me acusa de lanzamiento de artefacto explosivo el día 12 de febrero del 2021. También se me acusa de homicidio frustrado. Por estas causas fui condenado a 10 años y un día de presidio. Quiero aclarar que soy inocente, ya que no maté a nadie, no quemé a nadie, y eso está en las evidencias que el mismo Ministerio Público puso a disposición del Tribunal Oral. Los testimonios de los agentes del Estado son totalmente contradictorios. Subjetivamente se me acusa de dolo. Las pruebas antropomórficas dice que yo no soy el sujeto que lanzó el artefacto explosivo, y las pruebas de hidrocarburos también salieron negativas. Solo se quedaron con los testimonios de los intramarchas. Pasé 13 meses en prisión preventiva en la cárcel de Santiago 1. Para poder salir en libertad condicional, tuve que dejar en prenda la casa de un familiar porque me debían 40 millones de pesos. Y el juez dijo que tenía que dejar algo que doliera. Dentro de las pruebas no se consideró la golpiza que obtuve, no hicieron ninguna prueba hemática, ya que tenía golpes, moretones y sangre. Yo soy un preso político de conciencia, soy inocente, las pruebas así lo demuestran, por tanto invito a todas las organizaciones, a la sociedad civil, a que se manifiesten al respecto, ya que los presos políticos se están quedando abandonados. Hoy somos nosotros y estamos pagando los platos rotos de este sistema que vulnera a través de la educación, sistema de salud, sistema de pensiones y otras cosas más. Hoy, como le digo, somos nosotros, probablemente mañana pueden ser ustedes y mañana, pasado mañana, pueden ser sus hijos. Por favor, apóyennos, manifiéstense, ayúdennos, porque la prisión política en Chile existe.

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1: En Radio Primero de Mayo te indicamos la hora. Son las 12:02.

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0: En Radio Primero de Mayo te indicamos la hora.
1: Son las 12 y 16 minutos.
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1: En Radio Primero de Mayo te indicamos la hora. Son las 12:31.

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0: ¿Es esto bien? La gabardina. Listo.
1: No morirá la flor de la palabra. Podrá morir el rostro oculto de quien la nombra hoy, pero la palabra que vino desde el fondo de la historia y de la tierra ya no podrá ser arrancada por la soberbia del poder. Nosotros nacimos de la noche. En ella vivimos. Moriremos en ella. Pero la luz será mañana para los más, para todos aquellos que hoy lloran la noche, para quienes se niega el día, para quienes es regalo la muerte, para quienes está prohibida la vida. Para todos la luz. Para todos todo. Para nosotros la alegre rebeldía. Para nosotros nada.
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1: Escucho algunas intervenciones y claramente se habla desde un pupitre de la Cámara, sin ningún conocimiento de lo que es la educación pública y de lo que viven nuestros niños, niñas y adolescentes en estos colegios de educación pública. ¿Alguien cree que el colegio insertado en una población que está capturado por el crimen organizado y el narcotráfico va a resolver sus problemas de violencia con estas medidas represivas que aquí se proponen? Lo que vamos a hacer es que muchos de nuestros niños van a salir de estos espacios. El colegio debe ser un espacio de contención, un espacio de cobijo y un espacio, sobre todo, de seguridad para aquellas niñas y niños que viven en su población y que es la realidad de la mayoría, situaciones de abandono y de violencia desde la cuna. Por su intermedio, presidenta, el diputado Kass decía, ¿quién no conoce? Sí, algunos hicimos clase en jardines infantiles públicos. Y uno recibía apoderados, sumidos en la droga, que le amenazaban a uno por no querer entregarle a los niños. Y al otro día venían a pedir disculpas. La culpa no era de ese apoderado, era que desde niño vivió una violencia indecible que lo llevó, al igual que sus padres, a vivir en esta condición. Por lo tanto, ¿estamos legislando populistamente o estamos legislando pensando en la inspectora María Victoria Reyes, que murió por abrazar y proteger a sus niños de un joven que la mató porque después se supo que tenía registros sobre el nazismo y lo que eso significaba, y eso lo llamaba a estos actos de violencia? ¿Están pensando en los niños o están pensando en cómo legislamos fácilmente? ¿Cuándo vamos a tener recursos para proteger a nuestros niños? En salud hay recortes abominables, en educación lo mismo, y mientras tanto los perseguimos. Les pido un poco de humanidad y piensen que hay que legislar por el bien de ellos y no para criminalizarlos.
2: En Radio Primero de Mayo te indicamos la hora. Son las 12:51.
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1: En Radio Primero de Mayo te indicamos la hora. Es la 1:01.

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1: En Radio Primero de Mayo te indicamos la hora. Es la 1:30,

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El Huetripantu es un día importante para el pueblo mapuche. Durante esos días, la naturaleza comienza a cambiar. Llegan las nuevas lluvias que permitirán los nuevos brotes, los ríos renuevan sus aguas, los pájaros madrugan y los animales cambian su pelaje. Cuando termina el rimu y llega el puquén, la naturaleza renueva sus fuerzas con la nueva salida del sol. Esa noche, que es la noche más larga del año, el día se alarga una pata de gallo. Conocimientos que se transmiten de generación y generación,

Dependiendo del loft, comunidad, el Huetlipantu se puede celebrar de distinta forma. En algunos, se reúne toda la comunidad la noche anterior. Los cuifiqueche, ancianos. Los huechiqueche, jóvenes. Y los pichiqueche, niños, quienes comparten y cuentan epeu, y en algunas partes también realizan aucatún, juegos, ayecán, música, purrún, baile, y se preparan comidas. Tradicionalmente, cuando era de madrugada, los mapuches se levantaban y se bañaban en las aguas de las vertientes o lagos. Ese día, las aguas cambian de temperatura y se vuelven un poco más tibias que el resto del Puquén. De esa forma, los mapuche reciben limpios de cuerpo el nuevo ciclo y se llenan de nuevas energías.

de madrugada, cuando aparece el Purapanau, constelación de la cabra, se anuncia la llegada del Huetripantu. Y alrededor de la ruca se hace el Yeyipun. La rogativa es dirigida por una machi, sabio o sabia, y durante el día se elevan peticiones y agradecimientos por el cambio de ciclo. Se comparten los alimentos con la naturaleza, se sirve mudai a la tierra, se dejan alimentos sobre el suelo o se queman para que pueda recibirlos. Después de la rogativa, la comunidad se junta a comer y compartir alimentos tales como mudai, hilo, carne, caco, mote y poñi, papa. 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Todas estas actividades están destinadas a fortalecer el espíritu de hermandad del Lof, la amistad entre grupos familiares y la convivencia entre diversas comunidades. El Huetripantu es una fecha muy importante en el mundo mapuche y se celebra en distintas partes del territorio de Gualmapu.

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1: Yo no sé por qué le tienen tanto miedo al levantamiento del secreto bancario, por qué lo tienen como un dogma de fe. Porque con el secreto bancario que tenemos en Chile hoy día se protegen los corruptos, los narcotraficantes, los asesinos, los sicarios. Esas son las personas que están defendiendo. Y cada vez que se niegan a que flexibilicemos las normas del secreto bancario, iniciativas como esta nacen y mueren instantáneamente. Porque ¿cómo vamos a perseguir la plata de estos comercios ilícitos? Tendríamos que hacer una investigación de carácter penal. Si tuviéramos herramientas más eficientes, como lo dijo el propio fiscal nacional hoy día, hace unos minutos de entrevista de radio, sería mucho más fácil y eficiente si tuviéramos un tratamiento del secreto bancario distinto. Yo no sé hasta cuándo el oficialismo, este gobierno, el propio presidente de la República, se hacen los locos con la solución de fondo para enfrentar el crimen organizado. Destruir el patrimonio de las bandas criminales. ¿Cómo se hace? Con la herramienta más eficiente reconocida por todos los organismos internacionales, por todos los países que han sido exitosos en combate al narcotráfico y al crimen organizado, modificando las normas de levantamiento de secreto bancario. Y aquí le tienen terror. Y ahí se amparan los corruptos, los narcotraficantes, el crimen organizado, los sicarios, los que destruyen la vida de nuestros barrios, los que asesinan policías. Por lo tanto, llevo un llamado a que sean coherentes. Esta norma está muy bien, pero es una norma completamente inútil si los delincuentes van a poder seguir escondiendo su dinero. Y lo hacen además en los bancos. Muchas veces nos han dicho que esto no se hacía en los bancos. Ayer lo vimos, millones de dólares que se lavaban a través de un banco, el Banco Santander. ¿Hasta cuándo esconden la cabeza y quieren seguir negando la importancia de levantar el secreto bancario?
2: En Radio Primero de Mayo te indicamos la hora. Es la 1:47.

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1: En Radio Primero de Mayo te indicamos la hora. Son las 7:33.

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1: El 11 de mayo del 2026, en el Tribunal de Temuco, se dará inicio al juicio oral del denominado caso Lautaro, proceso que involucra a Huaychafes vinculado a la coordinadora Arauco Mayeco, detenidos en noviembre del 2022 en la comuna de Chorchol en medio de un amplio operativo policial. La causa está relacionada con una serie de ataques incendiarios dirigidos contra empresas forestales y grandes intereses empresariales instalados en el territorio mapuche. Desde el inicio, este proceso ha estado rodeado de fuertes cuestionamientos y denuncias por parte de familiares, comunidades y redes de apoyo, quienes sostienen que se trata de un nuevo montaje político-judicial orientado a criminalizar la lucha del pueblo mapuche y su legítima resistencia frente al despojo territorial y la militarización en el Hualmapu. El juicio oral se ha visto marcado por el uso de testigos sin rostro, pruebas cuestionadas y extensos periodos de prisión preventiva, situación que ha sido denunciada como una vulneración grave de los derechos fundamentales al debido proceso. Diversas comunidades en resistencia han señalado que estas prácticas buscan instalar una política de persecución contra quienes defienden la tierra, el territorio y la autonomía mapuche. Libertad para los huaychafes de la coordinadora Arauco Mayeco, Jorge Canupil, Luis Menares, Pelentaro Yaitul y Carlos Mardones.

Ja, det. Stop. Death penalty. No a la pena de muerte. En ningún lugar del mundo. No a la pena de muerte. En especial a los Estados Unidos de América. La vanguardia de la libertad. La vanguardia de la democracia. Mr. Bush, ¡es usted un asesino! No le vale con matar a los de fuera. También tiene que matar a los suyos. Es acojonante.

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0: Congreso.
1: Vamos a hacer una canción que es obra de ellos sobre un poema de Pablo Neruda. Esto es Farewell.

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2: En Radio Primero de Mayo te indicamos la hora. Son las 8:03.

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1: En Radio Primero de Mayo te indicamos la hora. Son las 8:30

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Cuando termina el rimu y llega el puquén, la naturaleza renueva sus fuerzas con la nueva salida del sol. Esa noche, que es la noche más larga del año, el día se alarga una pata de gallo. Conocimientos que se transmiten de generación y generación.

Dependiendo del loft, comunidad, el Huetripantu se puede celebrar de distinta forma. 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Los cuifiqueche, ancianos. 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Ese día, las aguas cambian de temperatura y se vuelven un poco más tibias que el resto del Puquén. 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

de madrugada, cuando aparece el Purapanau, constelación de la cabra, se anuncia la llegada del Huetripantu. Y alrededor de la ruca se hace el Yeyipun. La rogativa es dirigida por una machi, sabio o sabia, y durante el día se elevan peticiones y agradecimientos por el cambio de ciclo. Se comparten los alimentos con la naturaleza, se sirve mudai a la tierra, se dejan alimentos sobre el suelo o se queman para que pueda recibirlos. Después de la rogativa, la comunidad se junta a comer y compartir alimentos tales como mudai, hilo, carne, caco, mote y poñi, papa. 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
1: Nosotros somos las personas damnificadas por el incendio de Penco y Lirquén. A nosotros nos quieren desalojar. Nos dicen que nosotros no podemos construir. Nosotros somos dueños de nuestros terrenos. Y ellos son dueños del subsuelo en donde nosotros vivimos. Ellos quieren hacer la bajada de la mina por donde nosotros vivimos. Y el serbio y el gobierno ahora nos quiere desalojar. A nosotros nos quemaron, nos quitaron nuestras casas, nos dejaron sin nada. ¿Por qué? Porque ellos quieren construir. Porque donde nosotros vivimos están los mejores minerales de las tierras raras. Y ellos fueron los que nos quemaron a nosotros. Y nadie ha respondido por eso.
2: En Radio Primero de Mayo te indicamos la hora. Son las 8:47.

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1: En Radio Primero de Mayo te indicamos la hora. Son las 9:02.
2: Nosotros cantamos o tratamos de cantar lo que el hombre de nuestra tierra canta y sentir lo que la gente de nuestra tierra siente. Por eso que nuestro canto muchas veces no florece ni contento ni alegre. Pero vamos a seguir cantando porque no queremos perder los últimos vestigios de nuestra cultura. Y vamos a seguir cantando porque no queremos que los aymara pasen a formar parte de la historia. Y vamos a seguir cantando porque no queremos que utilicen las aguas que pertenecen al hombre andino por herencia ancestral. Y vamos a seguir cantando porque no queremos que le saquen una gota de agua al lago Chungará. 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

En Radio Primero de Mayo te indicamos la hora. Son las 9:15.

muchachos del Congreso. Vamos a hacer una canción que es obra de ellos sobre un poema de Pablo Neruda. Esto es Farewell.

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1: En Radio Primero de Mayo te indicamos la hora. Son las 9:35.

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1: El 11 de mayo del 2026, en el Tribunal de Temuco, se dará inicio al juicio oral del denominado caso Lautaro, proceso que involucra a Huaychafes vinculado a la coordinadora Arauco Mayeco, detenidos en noviembre del 2022 en la comuna de Chorchol en medio de un amplio operativo policial. La causa está relacionada con una serie de ataques incendiarios dirigidos contra empresas forestales y grandes intereses empresariales instalados en el territorio mapuche. Desde el inicio, este proceso ha estado rodeado de fuertes cuestionamientos y denuncias por parte de familiares, comunidades y redes de apoyo, quienes sostienen que se trata de un nuevo montaje político judicial orientado a criminalizar la lucha del pueblo mapuche y su legítima resistencia frente al despojo territorial y la militarización en el Hualmapu. El juicio oral se ha visto marcado por el uso de testigos sin rostro, pruebas cuestionadas y extensos periodos de prisión preventiva, situación que ha sido denunciada como una vulneración grave de los derechos fundamentales al debido proceso. Diversas comunidades en resistencia han señalado que estas prácticas buscan instalar una política de persecución contra quienes defienden la tierra, el territorio y la autonomía mapuche. Libertad para los huaychafes de la coordinadora Arauco Mayeco, Jorge Canupil, Luis Menares, Pelentaro Yaitul y Carlos Mardones.

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1: Escucho algunas intervenciones y claramente se habla desde un pupitre de la Cámara sin ningún conocimiento de lo que es la educación pública y de lo que viven nuestros niños, niñas y adolescentes en estos colegios de educación pública. ¿Alguien cree que el colegio insertado en una población que está capturado por el crimen organizado y el narcotráfico va a resolver sus problemas de violencia con estas medidas represivas que aquí se proponen? Lo que vamos a hacer es que muchos de nuestros niños van a salir de estos espacios. El colegio debe ser un espacio de contención, un espacio de cobijo y un espacio, sobre todo, de seguridad para aquellas niñas y niños que viven en su población y que es la realidad de la mayoría, situaciones de abandono y de violencia desde la cuna. Por su intermedio, presidenta, el diputado Kass decía, ¿quién no conoce? Sí, algunos hicimos clase en jardines infantiles públicos. Y uno recibía apoderados, sumidos en la droga, que le amenazaban a uno por no querer entregarle a los niños. Y al otro día venían a pedir disculpas. La culpa no era de ese apoderado, era que desde niño vivió una violencia indecible que lo llevó, al igual que sus padres, a vivir en esta condición. Por lo tanto, ¿estamos legislando populistamente o estamos legislando pensando en la inspectora María Victoria Reyes, que murió por abrazar y proteger a sus niños de un joven que la mató porque después se supo que tenía registros sobre el nazismo y lo que eso significaba, y eso lo llamaba a estos actos de violencia? ¿Están pensando en los niños o están pensando en cómo legislamos fácilmente? ¿Cuándo vamos a tener recursos para proteger a nuestros niños? En salud hay recortes abominables. En educación lo mismo y mientras tanto los perseguimos. Les pido un poco de humanidad y piensen que hay que legislar por el bien de ellos y no para criminalizarlos.
2: En Radio Primero de Mayo te indicamos la hora. Son las 9:49.
3: La vida del hombre en la ciudad es tan agitada que no le permite mirarse hacia adentro. Mientras el hombre del campo, esa introspección, digamos, es más profunda porque tiene más tiempo. Es decir, un trabajo de un hombre que siembra la tierra a un trabajo de un obrero en la ciudad que cumple un turno y después de ese turno va a otras labores. No tiene el mismo ritmo de vida, no es similar. Entonces, el tiempo para mirarse a sí mismo es mayor, el del campesino. Por lo tanto, los valores de su cultura también son más sólidos.

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1: En Radio Primero de Mayo te indicamos la hora. Son las 10:03.

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0: En Radio Primero de Mayo te indicamos la hora. Son las 10 y 18 minutos.
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asesinar a un anciano y nadar en Coca-Cola. De asesinar a un anciano y nadar en Coca-Cola. Qué apasionante es la tele con sus videos de amor. Prostitutas que se salvan al casar con un señor 30 años mayor que ella y millonario el bribón. En programas para niños hay cosas extraordinarias, como matar a una madre, como derribar muralla, como matar a una madre, como derribar muralla, como ganamos los blancos contra los indios canalla, que no quieren dar sus tierras a cambio de una medalla, que no quieren dar sus tierras a cambio de una medalla. Este medio cultural y también de información permite asistir a misa mientras tomamos un ron. La publicidad nos da en cama la religión. Por fin la televisión, con generosa armonía, es consuelo de los pobres y niñas en soltería. Es consuelo de los pobres y niñas en soltería. Ese estudio de sociólogo que el

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1: En Radio Primero de Mayo te indicamos la hora. Son las 10:31.

Cada 20 de junio, las comunidades aymara se reúnen a los pies del cerro a celebrar el Huilcacuti para que el sol regrese y dé su calor a la tierra. Mientras el yatiri, sabio de la comunidad, prepara las ofrendas con ayuda de su pareja y del jilacata. Las ofrendas son dulces de colores y flores. También prepara el suyo, que es un llamo o alpaca que nace sin vida. Las ofrendas quedan listas en la mesa ritual para presentarlas al día siguiente. Esa noche, la más larga del año, todos reflexionan y piensan sobre cómo ha sido el año. El día 21 de junio, a las 6 de la mañana, todos se levantan y suben a la cima del cerro a esperar el regreso del sol.

vez en la cima se presentan las ofrendas. Ceremonia donde se presenta el suyo para quemarlo y ofrecerlo a la naturaleza y a los achachila, espíritus y antepasados que los acompañan ese día. Representando el género femenino, se agrega el vino y la cupala para la Pachamama, y por el lado masculino se agrega el alcohol y el incienso que se quema para que suba a las divinidades que habitan en las alturas. También se queman hojas de coca para comunicarse con sus antepasados.

Después comienzan los festejos con los sicuris. Y mientras algunos bailan, otros comparten alimentos y licores fuertes. El Wilcacuti es un momento muy importante, ya que es el retorno del sol que vuelve para protegernos y darnos los alimentos que nos permiten vivir. Este evento se celebra en los distintos territorios del Pusisuyu, ya sea en el norte, sur, este u oeste. Las comunidades celebran con alegría, música y comida, una nueva vuelta del sol.

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1: Kaiser redobla la apuesta de las derechas, ¿quién es más duro? Y dice que va a cerrar el capítulo 73-90 definitivamente, a de la puerta para los indultos. Y dice, usted no puede tener gente de 80 y 90 años pudriéndose en una cárcel solo porque no le cae bien políticamente. Y aquí quiero detenerme, porque aquí no se trata de que a nosotros nos caiga bien o mal, o a la gente le caiga bien o mal, criminales tan feroces y probablemente de los más terribles que ha creado, ¿no?, esta locura que se produce, ¿no es cierto?, particularmente en dictaduras como Miguel Krasnov Marchenko, un brigadier de ejército que está condenado a más de 1000 años de cárcel por una serie de crímenes: secuestro, violación, tortura, desaparición. Y el caso que quiero relatar y lo quiero vincular con otra cosa que he escuchado en estos días, y es que no, la mayor parte del electorado es gente que no vivió la dictadura, gente joven, que esto no le afecta. Cuidado. Yo tampoco nací para el holocausto y todavía me sigo conmoviendo con lo que ahí ocurrió. El caso de Diana Arón, una mujer de 24 años, embarazada, militante del MIR, periodista, detenida en 1974 por agentes de la DINA. Cuando ella se ve sorprendida, le disparan, queda herida, se la llevan a una clínica, la clínica London o la clínica de la DINA, luego al hospital militar, y es el propio Miguel Krasnov Marchenko quien participa de sus torturas, estando embarazada y estando herida. A tal nivel es esto que se han recogido testimonios como, por ejemplo, el de la flaca Alejandra, que era una delatora y que, gracias al testimonio que finalmente ella entrega, dice que se acuerda de Diana Arón y se acuerda de lo que pasó con Miguel Krasnov, que participa de las torturas. Dice, y lo que más me impactó fue que Krasnov salió de la sala de torturas con las manos ensangrentadas, gritando, además de marxista, con la concha su madre es judía, hay que matarla. Ese es Miguel Krasnov Marchenko. Entonces, al señor Kaiser hay que decirle, señor Kaiser, si no es que a mí no me guste o me caiga bien o mal, es que lo que usted está diciendo implícitamente es que está dispuesto a indultar a un criminal de los más feroces que ha dado nuestro país. Y eso es lo que no se puede aceptar. No importa la generación, no importa si somos jóvenes, si somos viejos, si vivimos la dictadura o no vivimos la dictadura, porque hay horrores que no se pueden repetir.
2: En Radio Primero de Mayo te indicamos la hora. Son las 10 y 52 minutos. 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
2: En Radio Primero de Mayo te indicamos la hora. Son las 11:01.

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0: En Radio Primero de Mayo te indicamos la hora. Son las 11 y 16 minutos.
1: Todos mis respetos.

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1: En Radio Primero de Mayo te indicamos la hora. Son las 11:31.
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0: día que venzamos, ese día será porque vosotros habéis sido, porque vosotras, con vuestra ejemplar resistencia, habéis sido referentes. Ese día será porque vosotras habéis sido y nosotros tenemos la obligación de recoger ese legado, de intentar ser referentes y pensar cómo hacer de nuevo la revolución.
1: Entrad en las cárceles. Tened presente que al revolucionario preso le pueden poner cadenas en pies y manos, pero que nadie puede detener el palpitar de su corazón, ni la humana altura de su latido, donde la vida es eterna madrugada y abraza todos los caminos por los que el hombre transita buscando la luz de la mañana. 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Pero ¿de qué valdría gritar, anunciar que el día ya asoma con su boca abierta en estremecimientos de luz, el de la justicia, el de la libertad, el del amor, si la voz permanece en cárcel oscura y no llega hasta quien solo sufre noche y se desesperanza contra un mar de sombras? 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
2: Huetripantu. El Huetripantu es un día importante para el pueblo mapuche. Durante esos días, la naturaleza comienza a cambiar. Llegan las nuevas lluvias que permitirán los nuevos brotes. Los ríos renuevan sus aguas, los pájaros madrugan y los animales cambian su pelaje. Cuando termina el rimu y llega el puquén, la naturaleza renueva sus fuerzas con la nueva salida del sol. Esa noche, que es la noche más larga del año, el día se alarga una pata de gallo. Conocimientos que se transmiten de generación y generación.

Dependiendo del Lof, comunidad, el Huetripantu se puede celebrar de distinta forma. En algunos, se reúne toda la comunidad la noche anterior. Los cuifiqueche, ancianos. Los huechiqueche, jóvenes. Y los pichiqueche, niños, quienes comparten y cuentan epeu, y en algunas partes también realizan aucatún, juegos, ayecán, música, purrún, baile, y se preparan comidas. Tradicionalmente, cuando era de madrugada, los mapuches se levantaban y se bañaban en las aguas de las vertientes o lagos. Ese día, las aguas cambian de temperatura y se vuelven un poco más tibias que el resto del Puquem. De esa forma, los mapuche reciben limpios de cuerpo el nuevo ciclo y se llenan de nuevas energías.

de madrugada, cuando aparece el Purapanau, constelación de la cabra, se anuncia la llegada del Huetripantu. Y alrededor de la ruca se hace el Yeyipun. La rogativa es dirigida por una machi, sabio o sabia, y durante el día se elevan peticiones y agradecimientos por el cambio de ciclo. Se comparten los alimentos con la naturaleza, se sirve mudai a la tierra, se dejan alimentos sobre el suelo o se queman para que pueda recibirlos. Después de la rogativa, la comunidad se junta a comer y compartir alimentos tales como mudai, hilo, carne, caco, mote y poñi, papa. Durante la tarde, dependiendo de la comunidad, se puede jugar palín, bailar, conversar, compartir entre todos los que participan del Huetripantu. Todas estas actividades están destinadas a fortalecer el espíritu de hermandad del Lof, la amistad entre grupos familiares y la convivencia entre diversas comunidades. El Huetripantu es una fecha muy importante en el mundo mapuche y se celebra en distintas partes del territorio de Gualmapu.

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1: En Radio Primero de Mayo te indicamos la hora. Son las 12:03.

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2: 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Trazaste aquí una recta de melancolía que atravesó las vidas y las calles. Hace 10 años tu adolescencia fue noticia. Te tajearon los muslos porque no quisiste gritar viva Hitler ni abajo Fidel. Eran otros tiempos y otros escuadrones, pero aquellos tatuajes llenaron de asombro a cierto Uruguay que vivía en la luna. Ahora acribillaron en Recife tus 27 años de amor templado y pena clandestina. Quizá nunca se sepa cómo ni por qué.

Con tu imagen segura, con tu pinta muchacha, pudiste ser modelo, actriz, Miss Paraguay, carátula, almanaque, quién sabe cuántas cosas. Pero el abuelo Rafael, el viejo anarco, te tironeaba fuertemente la sangre y vos sentías callada esos tirones.

Soledad, no viviste en soledad. Por eso tu vida no se borra, simplemente se colma de señales. 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Por eso tu muerte no se llora, simplemente la izamos en el aire. Desde ahora la nostalgia será un viento fiel que hará flamear tu muerte, para que así aparezcan ejemplares y nítidas las franjas de tu vida.

Por lo menos no habrá sido fácil cerrar tus grandes ojos claros, tus ojos donde la mejor violencia se permitía razonables treguas para volverse increíble bondad. Y aunque por fin los hayan clausurado, es probable que aún sigas mirando, soledad compatriota de 3 o 4 pueblos, el limpio futuro por el que vivías y por el que nunca te negaste a morir. 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

0: En Radio Primero de Mayo te indicamos la hora. Son las 12 y 20 minutos.
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1: En Radio Primero de Mayo te indicamos la hora. Son las 12:32.

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1: Hace un momento andábamos por Buenos Aires. Y vamos para Perú, vamos a Lima. Vamos a ir entonces para Lima. Ya. Vamos a ir un poquito ahí a la orilla del Rímac. A ver si nos encontramos con un tremendo músico, el Kiri Scott.
2: Toma el
1: avión.
2: Ok, maestro.
1: Aquí pueden hacer palmas, bailar, hacer...
2: Sí, sí, por favor, el zapateo. Los vecinos de abajo están acá, ¿no?
1: Sí, están acá, ya.
2: La guagua también.
1: Póngalo, maestro.

0: Por usted. Estamos muy contentos, queremos agradecer a la productora que nos trae.
1: ¿Está contenta la productora? Vamos, Pedro, ¿con quién nos sigue?
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1: Mikey Lumaña, dirigente del Sindicato SUTE de Valparaíso y presidente de la Federación Nacional de los Trabajadores de la Educación Pública de Chile. Hoy los asistentes a la educación y los docentes de nuestro país nos convocamos en Valparaíso para movilizarnos, para rechazar lo que hoy día va a presentar el presidente José Kast respecto al proceso de ajustes financieros, principalmente para la educación. Hoy día los ajustes del 3% en el Ministerio de Educación significa el cierre de escuelas y el despido masivo de trabajadores en la educación pública. No vamos a permitir que se recorte la alimentación para nuestros estudiantes, ni tampoco que se cierren escuelas ni oportunidades para los niños de los jardines, las escuelas básicas ni los liceos. Hoy día, así como lo peleamos en el gobierno de Gabriel Boric, necesitamos mayor presupuesto para la educación pública, no un recorte de la educación. Hoy día vamos a defender las escuelas y los liceos en las calles. Nos vamos a plegar a las movilizaciones convocadas por los estudiantes secundarios, así como los estudiantes universitarios, porque la educación es un derecho inalienable y los trabajadores y trabajadoras de la educación lo vamos a defender. Finalmente, decirle al presidente Kast que si quiere avanzar en un gobierno que respete los derechos sociales, lo primero que tienen que hacer es aumentar el financiamiento para la sobrevida de los servicios locales de educación pública, que hoy día se caen a pedazos. No vamos a aceptar despidos masivos de trabajadores y no vamos a aceptar que se cierre la educación pública en Chile. Lamentablemente, en menos de 3 meses, el presidente Kast lo que ha hecho es golpear duramente el movimiento social con los recortes de salud y educación. Hoy día los trabajadores y trabajadoras están viendo que, lamentablemente, este gobierno de ultraderecha lo que va a ser golpear a la clase trabajadora, y por eso hacemos la convocatoria a las familias, a los trabajadores, a los pobladores, a que no permitamos que se sigan haciendo ajustes. Hoy día lo que se está pretendiendo es acortar el presupuesto de la nación de aquí al 2031 para apretar el bolsillo de la clase trabajadora mientras se liberan recursos para los más ricos, donde se permite que los más ricos sigan ganando más y los más pobres se tengan que apretar el cinturón.
2: En Radio Primero de Mayo te indicamos la hora. Son las 12:48.

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5: Muy, pero muy buenas tardes, buenos días y buenas noches a toda la hermosa y bellísima gente revolucionaria que escucha el Aire Puro en la Radio Placeres de Valparaíso, en el 87.7 FM a la izquierda del dial, también en radioplaceres.cl y obviamente en otros varios decenas, yo diría, de medios comunitarios que retransmiten este programa socioambiental, el más antiguo de la radiodifusión chilena, 20 años, ya casi el 2027, no, este año, no, el 2027 se cumplen 20 años de El Aire Puro por la Radio Placeres. Vamos en el programa 916 y en este espacio le agradecemos a Cotiredón, que hizo entrevistas sobre una actividad que se va a hacer para el solsticio de invierno. Esto va a ser el 27 de junio. Escuchen la entrevista porque está bastante interesante, para que se informen de todo lo que va a haber en Quebrada Escobares, Villa Alemana. Distintos elementos, herrería, arquería, mercado medieval, hidromiel orgánica, comida, etcétera. Una celebración invernal medieval ahí a propósito del solsticio de invierno. Para que le pongan un bueno ahí, le agradecemos a Cotiledón la entrevista. También vamos a compartir con usted una cuña hecha por medios comunitarios sobre la libertad para el comandante Ramiro, para Mauricio Hernández Norambuena. También vamos a tener una cuña sobre la playa San Mateo, un radioteatro al respecto. Y tenemos cuñas más bien formativas e informativas sobre el decreto 707, que es el subsidio estatal al negocio forestal. Y muy buena música que compartiremos con ustedes. Este es el Aire Puro 916. Luego de 3 meses del gobierno de Kast, todo es nefasto. Sube el costo de la vida. Se piensa solamente en beneficios para los super ricos. Y se pone la naturaleza y los ecosistemas a disposición del gran capital y del beneficio económico, sin ningún tipo de regulación y pasando a llevar por todas las comunidades. Da lo mismo las consecuencias con las ranitas de Darwin, con los pingüinos de Humboldt. Lo importante es ganar, pero no ganar para las personas comunes y corrientes, sino que para los grandes capitales. Ese es el gobierno de Kast en estos 90 días, y eso es el gobierno de Kast que vamos a tener durante 4 años. Así que organizarse, compartir, apañarse y construir ejercicios colectivos de resistencia y de acción colectiva y comunitaria de cuidado, de comercio, etcétera. Las alternativas existen y se construyen entre las comunidades y las organizaciones sociales. Esto es el Aire Puro sonando por Radio Placeres, medio comunitario de Valparaíso, y agradecemos a todos los otros medios comunitarios que nos retransmiten.
6: Hola, no, abajo. 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

0: El extractivismo.
1: Extracción violenta y desaforada de la naturaleza y las culturas.
2: Modelo neoliberal que extrae vida.
3: Y súper importante no entender que solo es la minería, porque la gente piensa muchas veces que es minería y no, pues de norte a sur. Es la minería, la agricultura, todos estos proyectos de energía hidroeléctrica, termoeléctrica, carreteras para torres de alta tensión, todo lo que tiene que ver con esta supuesta necesidad de energía para que estos proyectos extractivos puedan funcionar. Todo esto del fracking, la falla hidráulica, la idea de que la energía nuclear nos va a solucionar estas falsas necesidades de energía. Extractivismos cognitivos también, como también hay toda una forma de pensar, de construir el conocimiento que también tiene que ver con el extractivismo. Pues probablemente el extractivismo no fluiría si no fuera por esa forma de pensar.
2: Dentro de eso entonces podemos entender como extractivismo como un robo, porque igual que realmente el extractivismo es todo lo que está ahí que se puede sacar gratis. Si la tierra se pudiera vender así tal cual y se pudiera hacer cualquier cosa con la tierra, por ejemplo, la vida, los peces, en el caso de todo lo que es la industria de la pesca, la salmonera, la minería, la tierra en sí que se está robando.
0: ¡Oh, extractivista, extráete el ego!

0: qué están robando, de quién es, no sé, ahí hay toda una lucha de los bienes comunes, de que al final igual de recuperar lo que es nuestro.
1: O de los bienes naturales, que es de la naturaleza, y ya. El extractivismo es muerte.

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5: Muy, pero muy, pero muy buenos días y buenas tardes y buenas noches a todos los que nos escuchan aquí en este aire puro número 917. Esta vez la sección Cotiledón, la sección de huertas, tenemos un entrevistado especial que nos va a contar acerca de una actividad que van a realizar en un santuario ecológico en Quebrada Escobar acerca del solsticio de invierno y muchas otras actividades. Así que acá le dejamos a nuestro entrevistado. Buenos días.
6: Buenos días, Pablo. ¿Cómo están?
5: Bien, aquí estamos. Bien
6: escucharlo. Eso. Un saludo a todos ahí, los radio escucha. Y bueno, un agrado estar aquí en este programa. Para los que no me conocen, yo soy Asanaro. Soy profesor de la Escuela Guabón y también parte de la directiva o parte del directorio, ¿no es cierto?, de la Fundación Santuario Ecológico 108, que funciona en Quebradas Cobares, Villa Alemana. Esto es cerquita de Viña del Paraíso, ¿no es cierto? Ya todos saben, en media hora pueden estar acá. Así que un agrado estar aquí en esta radio tan prestigiosa con un programa tan agradable como el suyo.
5: Bueno, sí, acá estamos en una sección de huertos en la Radio Placeres. Y de vez en cuando hacemos entrevistados sobre temas del medio ambiente. Allá es un lugar muy bonito, donde hacen reforestación, se preocupan de la naturaleza, tienen abejas, tienen huerto, tienen reciclaje. Y esta vez estamos promocionando acá en la radio una actividad del solsticio de invierno, ¿cierto?
6: Así es. Bueno. Como usted dice, bueno, y usted conoce acá, también ha hecho huertos acá y todo en actividades.
5: Sí, bueno.
6: La fundación aquí en el Santuario Ecológico, junto con la Escuela Guabón, ha tratado de mantener y conservar la fauna nativa, ese es nuestro objetivo primordial, y también la educación o la enseñanza a través del deporte, la actividad física, y de ahí viene también esta actividad familiar que se va a hacer el día 27 de junio, el sábado 27, una semana después del solsticio, vamos a celebrar nosotros aquí en esta fiesta invernal. Para que conozcan el santuario, va a ser abierto, o sea, no hay cobro de entrada ni nada de eso. Lo que sí, las personas deben inscribirse, y aquí les voy a empezar a hablar un poquito también de qué actividades se van a hacer en ese día 27.
5: Bueno, buenísimo. ¿Supe que hay actividades de arquería?
6: Sí, entre una de las actividades va a ser el arquería. Esa es la única. Hay dos talleres que sí tienen un costo, por eso un costo muy reducido, porque la clase de arquería, los talleres de arquería acá se dan todos los meses, y el costo siempre es entre 18 y 20 mil. Ese es el costo normal de una clase normal acá, que son de 3 horas más o menos.
5: Bueno.
6: Pero en esta oportunidad, como es una celebración, como es un evento de celebración para que estemos, para que nos conozcamos, se conozca el lugar, la arquería, la clase de arquería va a estar solo a 5.000 pesos. O sea, un precio ultra reducido y muy accesible a todo el mundo. Va a tener una parte teórica, va a tener su parte práctica de ejercicio y también de tiro, por supuesto, con tiro con arco. El centro acá del santuario posee toda la instalación, tanto la pista como los arcos, las flechas, los equipos, todo lo necesario. También van a haber prácticas iniciales para tiro con arco a caballo, que es lo que no se ha hecho nunca en Chile, y nosotros somos pioneros en esta etapa también, así que necesitamos que la gente se vaya preparando
7: para que un día podamos tener un equipo ahí a nivel internacional que pueda tirar a caballo, arquería a caballo, que sería una cosa como extraordinaria. Pero estamos preparando de a poquito, así que ahí se van a dar las primeras técnicas para hacer un acercamiento a ese tipo de especialidad. Así que eso, la arquería va a ser una de las principales actividades. Ahora vamos a tener otra actividad, Pablo, vamos a tener más actividades, que esa, vamos a... Hay otra, al principio, eso, vamos a agarrar, este es como una metralleta de actividades, muy entretenida.
5: Sí.
7: La mayoría son gratuitas y algunas pocas son cobradas. La única que son cobradas es lo que decía, la arquería, y la otra es un taller de herrería. Es un taller de herrería que va a partir a las 10 de la mañana, que el valor nominal, el valor estándar de ese taller es alrededor de 65, 70 mil pesos, eso es lo que se cobra normalmente. A nivel nacional, los talleres de herrería salen más de 150 mil. Pero este taller va a estar a un precio de 30 mil. Increíble. O sea, es una cosa apenas pagar los materiales, por llamarlo así. Así que al que quiera inscribirse, también hay un taller de herrería. Y el objetivo de este taller de herrería es poder sacar o poder hacer un cuchillo desde cero, ¿no es cierto? Aprender el temple, el afilado y todo el sistema de la construcción, de la confección del cuchillo, y sería como un taller introductorio a la herrería y partiría con la confección de un cuchillo de cocina, de algo que quieran regalar, o también como cuchillo estos de trekking. Así que hay varias opciones. Ese va a ser el primer taller, que parte a las 10 de la mañana para los que se inscriban, con un valor hiper reducido, o sea, menos de la mitad, que es de 30.000.
5: Buenísimo.
7: Ahora la apertura general del lugar va a ser a mediodía, o sea, van a estar los guerrerías trabajando, a mediodía ya se abre para todo el mundo, para los que quieran venir, conocer el lugar. A la 1:30 ya parten los talleres de arquería.
5: Bueno.
7: Que tiene el costo de 5.000.
5: Buenísimo.
7: Pero como decía Paola, no, eso es lo único que se cobra. Paralelo a la arquería, o paralelamente al mismo tiempo, es como el lugar grande. También se van a dar clases de boabón, para que todo el mundo sepa qué es el boabón. El boabón es un arte de defensa, de origen tibetano, tiene su forma una fórmula muy especial de enseñar, que combina la relajación, la meditación y la defensa de una manera armoniosa, no competitiva, sino que para que la persona aprenda de manera orgánica, por llamarlo así, y efectiva al mismo tiempo, pero sin la violencia, por llamarlo de alguna manera, que pueden tener muchos artes marciales, sino que es un arte que está más enfocado al equilibrio personal, buscando la defensa, pero buscando también la armonía. Así que pueden conocer, tomar clases de boabón, van a haber clases también, es muy probable que hayan clases de esgrima, porque dentro del boabón se incluye también la esgrima, que es con tanto con varas como también espada. Así que todas las clases van a ser gratis, clases demostrativas, que se van a dar paralelamente.
5: Bueno.
7: Y al mismo tiempo, para el puesto de comida se hacen para que hay obviamente un costo, pero todo ese costo es para ayudar a causas, digamos, especiales. En este caso, por ejemplo, uno de nuestros alumnos que es convaleciente de una enfermedad, él se va a encargar de eso y todo eso va en beneficio de él.
5: Bueno.
7: Todo el resto de los ingresos, ya sea por herrería o arquería, son todo en beneficio de la conservación de la flora y fauna del lugar y el desarrollo del lugar. Así que así empieza, pero esto sigue.
5: Sí.
7: Esto sigue. Después de las clases de ya para la tarde, ya van a, ya al cierre de las clases de demostrativa y las clases de arquería o de herrería, empieza una reunión tipo 4 de la tarde, 4:30, ya se va cerrando esa parte y empieza la reunión, y donde se van a hacer, van a haber danzas tradicionales. Hay un grupo de danzas tradicionales que va a mostrar danzas mongol. Todo esto enfocado un poco a la parte como asiática medieval, por llamarlo de alguna manera. Va a haber danzas mongol, pero también va a haber grupo de música. Por ejemplo, ya tenemos comprometido un grupo de música, Los Morenos, de ahí de Valparaíso, que son muy conocidos, excelente música. Muy probable que haya un grupo de forró también, que es música brasileña. Va a haber varios invitados ahí para escuchar en la tarde. Eso ya tipo 5 de la tarde, más o menos.
5: Buenísimo.
7: Y ya después tipo 8 ya vamos a ir cerrando. Entonces con eso queremos celebrar este entrada de invierno, nosotros le llamamos celebración invernal medieval. ¿Por qué le decimos medieval? Porque los que vengan de medieval van a traer para llevarse premio. Ah, así que estamos todos mandando de medieval.
8: Qué buena actividad que van a tener allá en la en Quebrada de Escobar. Es un lugar muy bonito, yo he ido varias veces, yo practico boabón también. Así que para que conozcan el boabón, para que conozcan el lugar, ahí han reforestado muchos árboles. Bueno, es muy bonito, hemos hecho talleres también de huertos allá, de huertos orgánicos. Se viene, le vamos a adelantar un poquito, también se vienen unos talleres que vamos a hacer de huertos y de compostaje y lombricultura, pero eso lo vamos a dejar para después, de solsticio.
7: Sí, no, sí, eso va también, sí. Eso va. Así que los que vengan pueden saber dónde está el lugar y sí. Así para el futuro, para nuevos talleres.
8: Sí.
7: Ahora, lo importante es cómo llegar y cómo contactarse.
8: Claro, eso te iba a decir, lo último es como un contacto y cómo pueden llegar a la actividad.
7: Claro. Para contactarnos, si es por Facebook o Instagram, simplemente entren a Boabón Chile. Boabón se escribe B-O-A-B-O-M, la B de larga, me refiero, de larga o A de larga o M, Chile, Boabón Chile. Tanto Instagram como Facebook pueden entrar y contactarnos directamente por ahí. Pueden contactarnos a través del correo info@boabonsur.com. info@boabonsur.com. Ese es el correo. Y por último, pueden contactarnos por WhatsApp, ¿no es cierto? Por teléfono, en el teléfono celular 999235000. Acuérdense, bien fácil el sí. Como rítmico, sí, 999235000. 999235000, ese es el teléfono celular o WhatsApp en este caso para que manden un mensaje. Entonces, ahora, si quieren venir, igual tienen que mandar su nombre, ¿no es cierto?, su correo y se les da ahí el punto exacto para que vengan, para que lleguen y les abran las puertas. Claro. Eso, o sea, es un evento abierto, pero también obviamente queremos mantener un cierto control, cosa que sea una tarde agradable, familiar,
8: ¿eh? Sí, por eso es la idea.
7: Lo que quieran participar en el taller de herrería, que sale 30.000, o el taller de arquería, que sale 5.000, que son precios súper baratos, se contactan con nosotros, pueden hacer un traspaso anticipado, así reservan su cupo, porque lo más seguro que se llena. Estos cupos se llenan porque están a un precio muy, muy, muy bajo. Sí. El resto de la actividad, gratis. Las clases que se van a dar, gratis. Los shows de danza, de música, todo eso para todo el mundo es abierto. Va a haber local de comida, como les decía. Y también va a haber una novedad. Mire, se me estaba quedando en el tintero. A propósito de lo medieval, pues, porque estamos a mandar todo en onda medieval. Así que traigan sus disfraces medieval. En el último caso se ponen un cuero de oveja arriba, lo que sea, pero de alguna manera. Tintero, a propósito de lo medieval, porque estamos a mandar todo en onda medieval, así que traigan sus disfraces medieval, en el último caso se ponen un cuero de oveja arriba, lo que sea.

0: con miel de aquí, del lugar, con miel de la 108, así que miel del lugar, más agua del lugar, ¿ah? Entonces,
1: buenísimo.
0: Entonces, y ahí está, eso es grande. Y ahí vamos a arreglar ese, me están interrumpiendo, ya me están llamando, ya todos quieren participar en la... Se adelantaron, pues empezaron a llamar. Ya quiere, ya, déjenme uno, déjenme un puesto. Ya, lo que le explicaba la hidromiel es que es totalmente orgánica, hecha con agua de acá, del agua fría. Esta agua de acá es un agua muy especial, un agua muy buena. Y el cómo se viene al mismo tiempo la miel, o sea, es solamente miel con agua, pero fermentada, lo que le da un sabor increíble. Es la que usaban los vikingos, como fuerza así extraordinaria. Pero bueno, fíjese que esto lo usaban todos los pueblos antiguos, esto viene del tiempo de los egipcios. Y también lo usaban los tibetanos, también se usaban en el Tíbet, también se usaban en Mongolia, en Asia en general. Y eran, a ellos les gustaba mucho este tipo de brebaje porque da mucha energía, da mucha potencia. Así que los que quieran probar la hidromiel, va a haber hidromiel ese día y va a haber puesto, como les decía, y muchas actividades. Así que eso, no sé si tiene más preguntas o cualquier cosa la podemos ir resolviendo aquí.
1: Sí, no, ahí yo creo que quedó súper bien la información. Tienen, si quieren pasar un día agradable en la naturaleza, conocer del Boabón, conocer de la arquería, de la herrería, de la hidromiel, de los bailes, de las danzas. Están cordialmente invitados para este domingo, cae 27, me parece, ¿cierto?
0: No, sábado 27
1: de junio. Así que yo creo que eso sería todo por la entrevista.
0: Bueno, nosotros estamos ahí ubicados en Quiebra Escobares. Cualquier cosa, cuando nos llaman, les mandamos el punto exacto para que vengan.
1: Claro. Sí.
0: Eso.
1: Así que nos estamos viendo ese día.
0: Bien, nos vemos el día, Pablo. Muchas gracias por la entrevista. Excelente. Un gran abrazo a todos los de la radio. Felicitaciones por los programas.
1: Buena.
0: Y bueno, nos estamos viendo.
1: Ya, pues, listo. Nos estamos viendo. Saludos a todos por allá.
0: Saludos, nos vemos.
1: Chau, chau.

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0: comandante Ramiro.
1: Libertad para el comandante Ramiro.
0: Libertad para el comandante Ramiro. Mauricio Hernández Norambuena, quien fue comandante del Frente Patriótico Manuel Rodríguez, parte del atentado al genocida Pinochet y del ajusticiamiento de Jaime Guzmán, ha luchado toda su vida por la transformación de Chile contra el sistema neoliberal que ha sumido a nuestros pueblos en la miseria y exclusión. Hoy se encuentra privado de libertad hace más de 25 años en condiciones inhumanas y extremas de aislamiento penitenciario.
1: Familiares, amistades y afinidades denuncian que el miércoles 3 de junio del 2026, alrededor del mediodía, Mauricio Hernández Norambuena fue trasladado por Gendarmería de Chile desde el complejo penitenciario de Rancagua hacia el recinto especial penitenciario de alta seguridad Repas, ubicado en Santiago, particularmente a la sección de alta seguridad del establecimiento.
2: Somos enfáticos en señalar que estamos en contra del traslado de Mauricio, pues constituye un endurecimiento y un retroceso en sus condiciones penitenciarias, sometiéndolo sin fundamentos y desconociendo su calidad de adulto mayor y patologías padecidas a un régimen excepcional y especial de castigo. Todos los movimientos al interior del recinto son engrillados, incluso al ser atendido por abogados. Es allanado todos los días. No hay médico, solo hay una visita social por semana. No hay visita conyugal. No se le ha permitido continuar sus tratamientos psicológicos y de terapia neural. No se encuentran autorizados sus elementos de salud. No hay actividades deportivas, laborales ni culturales.
0: En 2025, cuando Gendarmería intentó una vez más trasladar a Mauricio a dicho recinto, el Instituto Nacional de Derechos Humanos, el Comité para la Prevención de la Tortura y el propio Departamento de Derechos Humanos de Gendarmería emitieron informes señalando que Mauricio no debía estar en el recinto penitenciario de alta seguridad, pues no ha cometido faltas ni se encuentra dentro del perfil para el que se ha previsto dicha cárcel. El móvil de este traslado es político, siendo una venganza y revancha de la extrema derecha en contra de Mauricio. Kass lo dejó claro en forma pública hace algunos días. Es él directamente quien ha decidido los traslados de presos. Resulta irrisorio que mientras a los violadores de derechos humanos se les vuelve a habilitar un centro penitenciario ad hoc, plagado de privilegios, Mauricio se ha sometido a las peores condiciones posibles. Hacemos responsable a Kass y al ministro de Seguridad Pública, Martín Arrau, de la salud y vida de nuestro compañero.
3: Existen innumerables razones políticas, humanitarias, históricas y jurídicas, por las cuales el prisionero político Mauricio Hernández Norambuena debe ser liberado, siendo las más básicas entre ellas que no se puede construir este nuevo Chile manteniendo a los presos políticos de la Constitución de Pinochet. Que la tortura y el aislamiento han provocado severas consecuencias en nuestro compañero Mauricio, debiendo por razones de salud y justicia considerarse cumplido el tiempo de su condena. Que el Estado de Chile no reconoció el tiempo e intensidad de privación de libertad vivida ya por Mauricio en Brasil, por motivos de extradición. Libertad para Mauricio Hernández Norambuena y todos los presos políticos. Extendamos la solidaridad más allá de las jaulas.
0: Libertad para el comandante Ramiro.
1: Libertad para el comandante Ramiro.
0: Libertad para el comandante Ramiro.
4: Buenas tardes. Informo que hoy pudo ver a Mauricio Hernández Norambuena Ramiro en el recinto especial de alta seguridad de Repas. Él se encuentra recluido desde el miércoles en ese lugar luego de su traslado desde Rancagua, en donde tenía acceso a múltiples actividades de reinserción social. Bueno, ahora está ejecutando su condena en un lugar, en un presidio, que es un presidio de castigo, de sanción, por cuanto su estadía no debiese superar 6 meses, pero en este caso no existe fundamento técnico ni legal para que él se encuentre siquiera un día en ese lugar. Él lo tiene muy claro, la defensa también lo tenemos muy claro. Si bien pudo ingresar en Ceres en su encomienda, el frío es desastroso, las celdas no tienen vidrio, por tanto tiene mucho frío y Él es un adulto mayor de 68 años que la afecta aún más. Además, recordar que las condiciones penitenciarias severas de este recinto penal, en donde llega la visita de abogados con grilletes en sus manos, se asemeja mucho a lo que él vivió en Brasil, produciéndose una revictimización y recordando el tiempo en que fue torturado y vulnerado en sus derechos humanos, hecho que no es una interpretación antojadiza, sino que fue reconocido hace muy poco por la Corte Interamericana de Derechos Humanos, que condenó a Brasil. Así que agradecer la atención, la preocupación de todos y todas. Cada vez que vayamos a visitar a Mauricio, vamos a ir informando.
0: Libertad para el comandante Ramiro.
1: Libertad para el comandante Ramiro.
0: Libertad para el comandante Ramiro.

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2: ¿Economía es riqueza? Permítanme que me sonría. A mi modo de ver, economía es miseria. Economía igual contaminación. A otro perro con ese hueso. Economía igual hongo atómico. Ecopoemas, 1982.
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4: El sábado 18 de abril se realizó en Copiapó, Chile, el tercer encuentro Chao Combustibles Fósiles, Soberanía Energética Ya. Contó con la participación de distintas organizaciones del territorio nortino, como CODEMA, Esqueje Atacama, Memoria Feminista de Atacama, Comité de Seguridad Las Palmas de la Chimba e integrantes de la comunidad Coya Finca del Chañar. El inicio del encuentro se dio por la intervención de Eduardo Gissen, integrante del colectivo Viento Sur.
5: Esta crisis que es una crisis creada por los seres humanos, ¿ya? Creada por los seres humanos y por una forma de organización y una forma de organización económica de los seres humanos, fundamentalmente que es el capitalismo, el extractivismo. La justicia climática, así como la acción climática, tienen un componente social súper importante, sobre todo desde la perspectiva de la justicia climática, donde chocan intereses corporativos, intereses de clases sociales, ya con intereses de los pueblos, ¿no es cierto?, de las comunidades, de los propios ecosistemas, de la naturaleza, más bien derechos, más que intereses en el caso sobre todo de la naturaleza. Y por lo tanto está atravesado también de cuestiones políticas e institucionales.
4: ¿Por qué hablar de falsas soluciones a la crisis climática?
5: Son falsas soluciones porque reproducen el extractivismo, ¿ya? Es decir, lo que están haciendo es sacar energía no para satisfacer necesidades locales, sino para sacar energía para otros usos, y al mismo tiempo esos otros usos en otros lugares del país son igualmente extractivistas, es decir, para seguir alimentando la gran minería, para seguir alimentando los grandes consumos en las ciudades de la gente que tiene más. No resuelven la crisis climática, ¿ya? Porque muchas veces lo que están haciendo es aumentar la cantidad de energía en vez de reemplazarla, en vez de reemplazar otras formas de energía, y porque, ya decíamos, están alimentando otras actividades que también están generando la crisis climática, están aportando a la crisis climática. Por lo tanto, estas soluciones no están resolviendo realmente la crisis ni la están siquiera queriendo enfrentar, ¿ya? En el discurso sí, ¿ya? En el discurso sí, pero en realidad lo que buscan es aumentar las ganancias de los sectores y de los grupos económicos que están afuera, grupos nacionales y grupos corporaciones internacionales. Y por cierto, lo que estamos viendo es que provocan graves impactos de vulneración de derechos en los territorios.
4: Cecilia Aguilera, integrante del colectivo en defensa del medio ambiente, nos cuenta la importancia del salar para pueblos originarios y para el territorio.
6: Los habitantes antiguamente, nosotros no teníamos fronteras, ¿cierto? Era todo abierto, no existía una Argentina, no existía un Chile, no existía un Bolivia. Que hoy es el triángulo del litio, ¿ya? Que están destruyendo nuestro ecosistema desde la extracción y que están destruyendo todo lo que nuestras ancestralidades, nuestros antepasados recorrían. El salar de Maricunga es mucho más grande que Laguna Verde, ya Laguna Verde es mucho más pequeño y que hoy está siendo amenazado. Ya, donde van a empezar ya a empezar en realidad sin los permisos correspondientes a explotar Laguna Verde. Y queremos como pasarlo hacia el lado más turístico, ya no de extracción, porque si el salar, muchas veces, mucha gente no sabe lo que significa extraer el salar. El salar, no, en simple palabra, lo explicamos que es como un cáncer. Cuando a la persona le da un cáncer y se empieza a expandir, ¿cierto? Es lo mismo que pasa con los salares, con las lagunas. Empiezan a sacar, y que empieza esto a tener manchas negritas. Y esas manchas negras después se vuelven como un cáncer y los salares no se vuelven a regenerar. El salar no tiene regeneración. Ya el salar muere y muere ahí. Ya va a morir con todo su ecosistema, con todo lo que tiene, muere el salar. Entonces la gente, muchos dicen que el litio, que el litio, que el trabajo, que el, al menos acá en esta región tan extractivista, una región con tanta minería, la gente dice, no, es que vamos a tener más trabajo, que la plata, que esto, pero la gente no tiene conciencia de lo que significa explotar un salar, no tiene conciencia de lo que significa que las aves, lo que habita en nuestro hábitat, en nuestro lugar, todo esto se va a perder con el extractivismo. Como decía Copero en su presentación, ¿a costilla de qué? A costa de que, claro, dicen, se dice echado combustible fósil, pero lo vamos a tapar con el litio. Esto lo vamos a reemplazar con el litio. ¿Y el litio qué trae? Claro, todos tenemos celular, computadores, autos, los vehículos eléctricos, ¿cierto? Sí, trae un desarrollo, pero ¿a costa de qué? ¿A costa de nuestro hábitat? Tienen en consideración que somos una de las zonas más áridas del mundo, ¿ya? Porque, como decía recién Cindy, en Antofagasta llueve, en Calama llueve, acá no, acá es muy rara vez que caiga agua, y si cae es muy poco lo que cae en agua.
4: Cindy Quevedo Monardes, presidenta curaca de la comunidad Coya Finca del Chañar, presidenta además del Consejo Nacional del Pueblo Coya y habitante del territorio en donde se encuentra el Salar de Maricunga, nos relata la historia.
6: Nosotros como comunidad Finca del Chañar fuimos la única comunidad que participó en la consulta de Red de Salares Protegidos. Si ustedes recuerdan, cuando se da por el expresidente Boric la Estrategia Nacional del Litio, él dice, sí, se van a explotar el litio en los diferentes salares, pero va a haber un 30% que se va a resguardar. Entonces, nosotros dijimos, pucha, ojalá que Maricunga, porque esa es nuestra conexión espiritual, las comunidades que están dentro del Consejo tienen una vinculación y un amor personal por Maricunga. Y dijimos, ojalá que no, ojalá que no. Lamentablemente, en lo que salió de los estudios es que el salar de Maricunga es el segundo salar con mayor concentración de litio del país. Eso hizo que las autoridades clavaran sus ojos en nuestra Maricunga amada, y ahí empezó todo nuestro nerviosismo y también nuestra angustia que llevamos cargando desde ese día. Ahora, nuestro salar de Maricunga es uno de los últimos salares altoandinos en Chile. Más hacia la puerta y hacia el sur no hay. Por tanto, estas especies que viven acá, es la última casa, es su último hogar. Y ahí entra la llave que es tan hermosa, que es el flamenco. De las 6 especies de flamenco que hay en el mundo, 3 habitan en Chile y anidan en Chile. Pero de las 6, hay una que está amenazada y está más en riesgo a nivel mundial, que es el flamenco andino. El flamenco andino, su hogar, su casa, históricamente siempre fue el salar de Atacama y el salar de Surile. Pero en los últimos años no había reproducción de ese flamenco, porque ya sabemos el impacto que tiene el salar de Atacama, donde se está hundiendo cada año más y cada vez hay más impacto. Entonces ese flamenco busca un nuevo hogar y decide que Maricunga va a ser su hogar. Y trae sus huevitillas, hace sus nidos acá, y resulta que encuentra el litio acá también. Entonces, Chile tiene un deber con esta especie, que es, no le podemos hacer lo mismo nuevamente. ¿Y a dónde va a migrar?
4: ¿Cómo impacta la explotación del litio la vida del flamenco andino?
6: Para poner ese pozo ahí y poner todo el aparataje que significa, cada de estos cuadrados, lo mínimo son 20 por 20 metros, que son las estaciones. O sea, pasa una máquina, arrasa la costra salina, la despeja, entonces el impacto no es menor. Y lo peor aún es que estos circulitos rojos que ustedes empiezan a ver que están por acá son las colonias de flamenco. Y miren lo cerca que están de los pozos. Entonces, ¿qué es lo que va a ocurrir? Y qué es lo que mostró en la foto anterior, es que cuando estos pozos empiezan con un ta ta ta ta ta ta ta ta ta, los bebés se desorientan. Porque ustedes saben, o no sé si saben, que los flamencos cuando nacen, los padres emigran a alimentarse porque estuvieron mucho rato con ellos y dejan a unas nodrizas solamente. Y estas colonias de bebés están cuidadas por muy pocos flamencos adultos. Y el flamenco es un ave longeva que nos explicaban el otro día, que quiere decir que tienen que pasar 7 años para que este bebé recién empiece en su etapa de pensar en reproducirse, porque ellos duran muchos años. Entonces, para que él crezca hasta los 7 años, tenemos que ser súper conscientes que tenemos que cuidarlo muchísimo. Y con ese impacto que se veía ahí, yo veo muy difícil. Los papás tienen que volar lejos de donde las colonias donde ellos están. ¿Por qué, dirán ustedes? Porque resulta que ellos son tan conscientes que ellos no le van a comer la comida de la laguna donde están, porque saben que cuando sus bebés crezcan, ellos no pueden volar y cambiar a otra laguna a buscar alimento. Entonces, el alimento que tienen ellos aquí se lo dejan para los bebés cuando nazcan y ellos se van a lagunas mucho más lejos. Entonces, ¿qué es lo que ocurre? Que ellos quedan solitos y van a quedar a la disposición, digamos, de lo que ocurra con los ruidos, con las camionetas pasando. El hacer los caminos también tiene un impacto, porque como hacen tantas rutas para que entren y salgan camiones y camionetas, lo que hacen esos caminos también, primero, es interrumpir el agua que se traspasa por debajo de la costra salina que alimenta a estos bebés, pero también hace puentes para que depredadores naturales de los flamencos, como son los zorros, puedan pasar. Porque cuando esto está lleno de agua no hay problema, los zorros no pasan. Pero si nosotros hacemos caminos los humanos, claramente también lo pueden ocupar los depredadores.
7: Se nos olvidaste que los flamencos no tienen garras, no tienen dientes, no tienen nada para defenderse.
6: No tienen forma.
7: Es por eso que ellos viven en el salar, en un lugar muy lejano donde ellos se sienten protegidos.
6: Y además, cuando ellos detectan una amenaza, los padres, como se demoran tanto en reproducirse, no la piensan mucho y vuelan y dejan a sus huevos o polluelos abandonados, porque entienden que el salvar su especie es salvar al adulto, no al pequeño. Entonces, ahí es donde nosotros, como seres humanos, como atacameños, como pueblos indígenas, como organizaciones medioambientales, tenemos que unirnos, porque sí es difícil llegar a estos espacios. Entiendo que la población normal es muy poca la que conoce los salares, porque hay puna, porque es lejos, etcétera. Y lamentablemente nosotros conocemos la realidad que nadie defiende lo que desconoce.
8: ¡Soberanía!

0: No hay nada más parecido a un fascista que un burgués asustado. Bertolt Brecht.
1: ¿Por qué hombres y mujeres combaten por su servidumbre como si lucharan por su salvación? ¿Cómo es posible que se llegue a gritar: queremos más impuestos, menos pan? Lo sorprendente no es que la gente robe o que haga huelgas. Lo sorprendente es que los que estén hambrientos no roben siempre y que los explotados no estén siempre en huelga. ¿Por qué soportamos desde siglos esta explotación, la humillación, la esclavitud? Hasta el punto de quererlas no solo para los demás, sino también para nosotros mismos. Félix Guattari.

0: El agotamiento de los bosques nativos en la zona de Lote y Coronel a causa de la minería del carbón potencia el desarrollo de las plantaciones de pino y eucalipto en esa zona. Posteriormente, durante todo el siglo XX, las plantaciones forestales son fomentadas por el Estado y la Corfo en todo el territorio. Para inicios de 1970, estas ya habían adquirido una expansión que les permitía abastecer el mercado maderero local y 3 plantas de celulosa para la fabricación de papel. En octubre de 1974 se aprobó el decreto 701, firmado por la Junta Militar y los civiles que daban el respaldo técnico. Este calificaba como terrenos de aptitud forestal a las zonas de interés para la industria, sin resguardar los bosques y las tierras agrícolas. Este decreto estableció una bonificación del 75% de los gastos en que los particulares incurriesen al momento de plantar árboles. Este apoyo tenía el propósito de impulsar un negocio que, aunque se venía masificando, no lo había hecho con la intensidad que deseaba el empresariado. Desde ese año, las bonificaciones comenzaron a ser recibidas por quienes poseían grandes extensiones de terreno, buena parte de estos donados por la propia dictadura. Esta medida se justificó afirmando que las plantaciones recuperarían los suelos erosionados. Sin embargo, no solo se forestaron terrenos dañados, sino muchos otros que sostenían extensas franjas de bosque fueron talados o quemados para sustituirlos por monocultivos. De esta forma, entre el río Maule y el Itata se perdió el 67% de su superficie original boscosa. Y entre el Itata y el Malleco, más de 130.000 hectáreas de bosque nativo fueron sustituidas por plantaciones forestales.
1: La dictadura militar aplicó una política de desindustrialización del país, ¿no?, y favorecer absolutamente entonces el capital comercial financiero. Entonces, por eso el empresariado chileno, que se había estado volcando la industria en la otra democracia, entre el 88 y el 73, con esta operación que realiza Pinochet de imponer el modelo neoliberal, tuvo que reciclarse, tuvo que reconvertirse, ¿no? Entonces, una parte de ella se dedicó, se concentró en la producción de los productos de exportación, fruta y vino, Valle Central. Pero en el sur la especialización fue fundamentalmente potenciar la industria maderera que ya estaba instalada, que ya tenía más de medio siglo de desarrollo. Entonces eso explica su expansión y el hecho de que todos los gobiernos de la Concertación más Piñera no hayan querido cambiar nada, porque claro, es un rubro importante en la economía, es la base de poder de la oligarquía chilena, y por tanto es un rubro privilegiado, nadie lo toca, ¿no?
0: En Chile, el rubro forestal está concentrado principalmente en 2 grandes empresas, Arauco y CMPC. Arauco es propiedad de la sociedad anónima Antar Chile, controlada por la familia Angelini, la que además posee inversiones en áreas como la distribución de combustible, generación de energía, minería, pesca industrial y tecnología. El segundo patrimonio forestal lo tiene empresa CMPC, controlada por el grupo Mate, que se provee de madera a través de Forestal Mininco. Estos también tienen inversiones en el sector eléctrico, de telecomunicaciones, bancario, portuario, entre otros. El destino principal de los productos forestales en Chile es la exportación, enviando cargamentos de celulosa o madera para el consumo de China, Estados Unidos, Japón, Holanda y otros países. De este modo, el sector forestal se constituye como el segundo rubro primario exportador del país, después de la gran minería del cobre.
2: Nuestra economía y hay que apoyar la inversión en ellos, una inversión que sea social y medioambientalmente sustentable. Y con ese fin, entre otras cosas, prorrogaremos la vigencia del DL-701. Además, reforzaremos el...
0: Actualmente, se planea extender el decreto 701 por 20 años más, buscando que las bonificaciones estén destinadas a pequeños propietarios, cubriendo el 90% de los costos de la forestación y de las actividades de manejo. Esto se explica por el intento del empresariado forestal de trasladar los costos y riesgos de esta actividad a terceros. Para CONAF, el decreto 701 ha funcionado exitosamente, pero lo dice a partir de falacias. CONAF anunció que en el año 2012 en Chile se plantaron más de 100.000 hectáreas de bosque. Sin embargo, cuando detalla las especies, constata que los pinos y eucaliptos ocupan prácticamente la totalidad de esta superficie.
3: El discurso del Estado en este momento y de la CORMA es que aún quedan al menos 2 millones de hectáreas en Chile que están en franco estado de erosión o de degradación, o descubiertos. Y esos lugares tienen que ser plantados. Y para eso, por lo tanto, hay que extender el 701 por 20 años más para plantar 2 millones más de hectáreas de eucalipto. Y esos 2 millones de hectáreas más de eucaliptus están diciendo que van a ser principalmente beneficiados los pequeños propietarios, ¿ya? Cosa que tal vez no sea mentira. Pero ¿a quién le van a vender esa madera a los pequeños propietarios? Al duopolio de Mininco y Arauco, que ellos son los que fijan los precios. O sea, en el fondo, la continuidad por 20 años más del 701 va a ser más de lo mismo.
4: Yo entiendo tu pena, mamá tierra. Yo entiendo tu pena, mamá tierra, y todo el sentimiento que tienes con tus hijos. No somos indios los que te han ofendido, ni destruido el paraíso que nos has ofrecido. Pero si en algo ha ofendido tu sentimiento, mamá tierra, aceptamos tu castigo ejemplar. Porque el daño que te hace el hombre, solo el hombre lo ha de pagar. Porque sé que hay algunos que se han envanecido, que se jactan de poderes para destruir lo establecido, olvidando que están aquí porque tú lo has permitido. ¿Y qué pasará el día en que entren en cólera los volcanes y las nubes no dejen de llorar hasta convertirse en grandes ríos? Llorarán. Llorarán aquellos hombres que se jactan de poderío y volverán a pedirte perdón de rodillas en polvo convertido. 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
2: La ley de humedales, yo espero que no pase lo mismo. 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

Bueno, y un gran saludo para todos los amigos que escuchan el programa Aire Puro. Y bueno, anímense, súbanse a la bici, el aire puro de la, que percibes arriba de la bicicleta, de verdad, siempre es muy bien apreciado. Un gran saludo.

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2: 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Aquellas noticias, informaciones que no escucharás ni verás en los medios de comunicación masivo. Por ejemplo, ¿han escuchado ustedes sobre la reactivación del tratado minero entre Chile y Argentina que despierta alertas ambientales? El gobierno de Chile ratificó su intención de reactivar el tratado minero el próximo 7 de julio en Buenos Aires para impulsar la inversión y la logística minera. La reactivación de este acuerdo de 1997, según expertos, impone reglas ignorando que el severo retroceso de los glaciares en el siglo XXI ya transformó la realidad física del territorio. Científicos advierten que las operaciones mineras amenazan ecosistemas periglaciales y glaciares de roca, estructuras de suelos congelados invisibles a simple vista. Ambos actúan como la cuenta de ahorro hídrica de los Valles Bajos. Organizaciones ambientales y legisladores argentinos alertan además sobre la desprotección tras la modificación de la ley de las áreas de glaciares que ocurrió en Argentina. Mientras los glaciares de los Andes centrales se reducen a un ritmo infernal, en Santiago, la capital chilena, se reactiva un viejo engranaje burocrático. El pasado 14 de abril, el ministro de Economía y Minería de Chile, Daniel Mas, y el secretario de Minería de Argentina, Luis Enrique Lucero, acordaron retomar las sesiones de la Comisión Administradora del Tratado de Integración y Complementación Minera, un pacto que busca abrir iniciativas mineras en la Alta Cordillera para operaciones transnacionales. Estas iniciativas en ningún caso van a beneficiar a la industria nacional, sino que para las transnacionales les van a regalar la Alta Cordillera. Y las consecuencias las van a recibir los valles de las regiones que se van a ver afectadas por la baja del recurso hídrico. Así que mala noticia esta reactivación del tratado minero entre Chile y Argentina. Puede que exista alguna inversión, pero las consecuencias sociales, ambientales y tal vez incluso económica no serán las mejores. También hay noticias de comunidades que luchan. Comunidades que luchan por el reconocimiento de Aculeo como humedal urbano. Con la exposición de un escrito ante el Segundo Tribunal Ambiental de Santiago, vecinos de Paine, representados por abogados de Greenpeace, respondieron a tres reclamaciones presentadas a comienzos de año. Con esta acción buscan resguardar el sistema hídrico conformado por los esteros Pintué y Santa Marta y la laguna de Aculeo, y así evitar que la laguna nuevamente se pueda secar producto de una mala gestión. El pasado 26 de diciembre, el ministro de Medio Ambiente declaró como humedal urbano el sistema compuesto por los esteros Pintué y Santa Marta y la laguna de Aculeo, el 16º humedal con esta categoría en la región metropolitana y el primero en la comuna de Paine. Una resolución que fue ampliamente celebrada por la comunidad científica y local, sobre todo teniendo en cuenta la extrema fragilidad del sistema hídrico, la que se vio agravada tras secarse por completo en 2018 en un contexto de mega sequía y mala gestión hídrica. Pese a lo anterior, esta resolución busca ser impugnada mediante tres reclamaciones presentadas en enero ante el Segundo Tribunal Ambiental, abriendo la discusión acerca de la legalidad de la mencionada declaratoria y cuestionando la continuidad de la protección que la Ley 21.202 de humedales urbanos otorga a este ecosistema. Recordemos que los humedales regulan el clima, almacenan CO2, previenen inundaciones, filtran agua, recargan acuíferos, sostienen a las comunidades y albergan cerca del 40% de la biodiversidad del planeta. Pero pese a este enorme aporte, sobre todo en tiempos de conflictos climáticos y una mayor ocurrencia de eventos meteorológicos extremos, A nivel global, se han perdido cerca del 35% de los humedales en los últimos años y Aculeo en nuestro país estuvo muy cerca de convertirse en parte de esa triste estadística. Así que festejamos ahí que las y los vecinos de Aculeo estén defendiendo el reconocimiento de este humedal urbano tan importante para los ecosistemas. Y finalizamos las noticias con una plataforma interactiva que evalúa la salud del océano chileno en 105 comunas costeras. La herramienta está disponible en www.ideos.cl para que ciudadanos, científicos y tomadores de decisiones accedan a datos abiertos que ayudan a cuidar el océano, sus recursos y actividades económicas. Fue generada por la Universidad Católica del Norte, Data Observatory y el Instituto Milenio en Socioecología Costera. Esta plataforma interactiva, ágil, sencilla e intuitiva, que evalúa la salud de los océanos de las 105 comunas costeras de Chile y permite democratizar el acceso a datos de valor para el cuidado sostenible de nuestro ecosistema marino, sus recursos y las actividades económicas que dependen de este bien natural. Esto es lo que entrega IDEOS, herramienta diseñada por la Universidad Católica del Norte, Data Observatory y el Instituto Milenio en Sociología Costera, que ya está disponible para todas las personas en, nuevamente repito, www.ideos.cl. IDEOS tiene que ver con infraestructura de datos espaciales Océano Salud. Eso significa IDEOS. Y una plataforma que acá la estoy mirando evalúa la salud del océano en Chile a través del Índice de Salud del Océano, el IDSO, calculado para todas las comunas costeras. Reúne y organiza más de 100 bases de datos ecológicas, sociales y económicas, permitiendo al usuario explorar, descargar y analizar información relevante como la distribución de especies y hábitat y los desembarques pesqueros. Su actualización es automática, garantizando datos confiables y de calidad. Además, incluye herramientas para generar escenarios de cambio, entregando un importante insumo para la toma de decisiones. www.ideos.cl, especialmente para quienes les interesan las comunas costeras del país. 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
3: Estamos en el que está listo para atacar flores, papá. 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
1: Había una vez una abejita.
2: Es una abejita chiquita y revoltosa llamada Maya.
3: Maya, Maya, es nuestra amiga la abejita.
1: Los niños y las niñas la conocen bien y sueñan con ella.
4: Mamá, ¿dónde vive la abeja Maya?
2: La abejita Maya, símbolo infantil de la dulzura y el trabajo cooperativo, conquistó y se quedó en los corazones de chicos y grandes.
1: Pero las abejas reales, las pequeñas obreras del campo, corren el riesgo de no vivir más.
2: De ser exterminadas del planeta Tierra.
1: Las abejas, además de producir la dulce miel, son las mejores polinizadoras.
2: Desde hace más de 50 millones de años, las abejas vuelan de flor en flor, chupando el néctar y trasladando en sus patitas el polen, ese polvo amarillo mágico.
5: Cuando el polen llega al interior de la otra flor, se fecunda, transformándose luego en una deliciosa fruta. La verdad es que si no fuera por las abejas, no habría frutas ni semillas y no crecería casi ninguna planta y no tendríamos nada para comer.
1: Duraznos,
2: manzanas,
1: naranjas,
2: limones,
1: almendras,
2: tomates,
1: coles,
2: berenjenas,
1: aguacates,
2: pepinos,
1: cocos,
2: girasoles,
1: café.
2: Gracias a las abejas, podemos disfrutar de estas deliciosas frutas y verduras.
1: 3 de cada 4 plantas comestibles se reproducen por la polinización de las abejas.
5: Las abejas hacen unos 10 viajes al día visitando hasta 1000 flores. De las flores al panal y del panal a las flores. Ellas tienen un sistema de orientación increíble que les permite viajar incluso a grandes distancias sin perderse.
1: Pero este sistema de orientación natural se está destruyendo.
2: Las abejas no llegan al panal, se desvían y mueren. Los panales quedan como pequeños pueblos fantasmas.
1: Desde el 2004, millones de abejas mueren cada año.
2: Desde entonces, el 80% de la población de abejas ha desaparecido en Estados Unidos.
1: En Francia, España, Austria y Alemania, el 50%.
2: En la India, Japón, en China, en Egipto, hasta en Brasil, Colombia y Argentina,
1: las abejas se desorientan y mueren.
4: ¿Y por qué se mueren las abejas?
2: Por el aumento de las ondas electromagnéticas de los teléfonos celulares, los Wi-Fi y las antenas móviles.
1: Pero sobre todo,
2: por las grandes extensiones de soya y maíz transgénico.
1: Los insecticidas distribuidos por las empresas Bayer, Monsanto y Syngenta atacan el sistema nervioso de las abejas. Las dejan atontadas y mueren.
2: Varios países europeos han prohibido ya el uso de estos pesticidas para proteger su agricultura.
1: Pero especialmente en los países del sur, se siguen sembrando más y más transgénicos.
2: Porque acabar con las abejas y otros insectos polinizadores es un gran negocio para estas transnacionales.
1: Ellas venden semillas que dan plantas estériles. Así, año tras año, los agricultores tienen que volver a comprarlas.
3: Maya, Maya, es nuestra amiga la abejita.
2: Dentro de muy poco, solo quedará la abeja Maya en las computadoras. Y nuestras abuelas nos contarán.
6: Había una vez unas abejitas diminutas que iban de flor en flor.
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1: El eslogan de este gobierno dice: trabajando para usted. Yo le quiero preguntar a los ministros, particularmente al ministro Quirós, ¿para quién trabaja, señor ministro? Porque mientras se está presentando una reforma tributaria que le va a disminuir a los más ricos de este país 5.000 millones de dólares, lo que le están ofreciendo a los trabajadores y a las trabajadoras en términos de aumento de sueldo mínimo son 14.000 pesos. Al principio querían 7.000 pesos. Logramos subirlo a 14.000 pesos. ¿Saben qué significa eso, señor presidente, señor ministro? Significa 800 pesos diarios. Significa 80 pesos por horas. Eso es lo que están ofreciendo. ¿Saben qué? Cuando un trabajador solo trabaja para comer y malamente y para dormir, eso no se llama trabajo. Eso literalmente se llama esclavitud. Y yo por eso les pregunto derechamente, ¿para quién trabaja este gobierno? Porque siempre se escudan en las pymes, que las pymes van a sufrir, que se va a destruir el trabajo formal. Nosotros tuvimos, señor presidente, a los gremios de las pymes. Estuvimos con ProPyme, estuvimos con CONAPYME, estuvimos con CONUPIA en la Comisión de Trabajo. ¿Sabe qué nos señalaron? Nos señalaron que ellos estarían dispuestos a subir ese sueldo mínimo. Pero para eso se requiere el apoyo del Estado, mejorando las condiciones de pago, luchando contra la concentración económica, generando mecanismos de mejor productividad, mejorando las condiciones de liquidez, mejorando las condiciones para el acceso al crédito. ¿Pero qué le ofrece este gobierno a las pymes? Nada. Porque a los únicos que le ofrece este gobierno, ¿saben a quién es? A las grandes empresas. Nada se ofrece a las pymes, nada se ofrece a los artesanos y por supuesto mucho menos se le ofrece a los trabajadores. ¿Por qué? Porque seamos honestos, trabajando para usted, ¿saben para quién? Para los grandes empresarios. Eso es lo único que han demostrado durante este último tiempo, lo más vergonzoso. Fíjese cuánto están proponiendo para subir el sueldo a los mayores de 65 años. De 407 mil pesos a 412 mil pesos. ¿Saben quién es ese adulto mayor? La persona que está en el baño del servicentro limpiando los baños. Ese adulto mayor que te necesita seguir trabajando porque tiene una pensión miserable y tiene que seguir trabajando para poder comprar sus remedios. ¿Saben cuánto le están ofreciendo de aumento? 5.000 pesos. 5 lucas. Esos son. Eso es lo que le ofrecen al pueblo chileno.
2: En Radio Primero de Mayo te indicamos la hora. Son las 2:52.
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1: En Radio Primero de Mayo te indicamos la hora. Son las 3:01.
2: Viviste aquí por meses o por años. Trazaste aquí una recta de melancolía que atravesó las vidas y las calles. Hace 10 años tu adolescencia fue noticia. Te tajearon los muslos porque no quisiste gritar viva Hitler ni abajo Fidel. Eran otros tiempos y otros escuadrones, pero aquellos tatuajes llenaron de asombro a cierto Uruguay que vivía en la luna. Ahora acribillaron en Recife tus 27 años de amor templado y pena clandestina. Quizá nunca se sepa cómo ni por qué.

Con tu imagen segura, con tu pinta muchacha, pudiste ser modelo, actriz, Miss Paraguay, carátula, almanaque, quién sabe cuántas cosas. Pero el abuelo Rafael, el viejo anarco, te tironeaba fuertemente la sangre y vos sentías callada esos tirones.

Soledad, no viviste en soledad. Por eso tu vida no se borra, simplemente se colma de señales. Soledad, no moriste en soledad. Por eso tu muerte no se llora, simplemente la izamos en el aire. Desde ahora la nostalgia será un viento fiel que hará flamear tu muerte, para que así aparezcan ejemplares y nítidas las franjas de tu vida.

0: Por lo menos no habrá sido fácil cerrar tus grandes ojos claros, tus ojos donde la mejor violencia se permitía razonables treguas para volverse increíble bondad. Y aunque por fin los hayan clausurado, es probable que aún sigas mirando, soledad compatriota de 3 o 4 pueblos, el limpio futuro por el que vivías y por el que nunca te negaste a morir.
1: Una

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2: Cutral en time piuque. El fuego en nuestros corazones. Esta noche las mapuches encienden el cutral antes que amanezca. La noche más larga del año no es para descansar, es para estar de pie junto al fuego, esperando que el sol vuelva a caminar. Tu piuque también guarda un cutral. Y esta noche no se apaga.

estamos solas. Cuando cantan los primeros pájaros antes del amanecer del Huetripanto. Las mapuches despiertan a sus hijos y los llevan al río, al agua en movimiento. En ese río se va todo lo del año que terminó. Las enfermedades, los pensamientos que pesan, los miedos, no bajan solas al río. Bajan juntas y el agua las recibe a todas.

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Con la fase de la luna se cuenta un recorrido del sol. Las mapuches sabían leer el cielo. Antes de que el sol salga por las montañas del Puelmapu, el Lof se reúne para el Guillan Mawin, la ceremonia del amanecer. La Machi dirige, pide permiso a los Cuifiqueche, los antepasados. Pide al Gen Mapu, dueño de la tierra, que el nuevo ciclo traiga alimentos. En ese momento, no habla una sola mujer, hablan todas.

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Un tranco de gallos se alargó el día. Las mapuches lo sabían con precisión. Desde el huetripanto, el sol avanza cada día un tranco de gallo. Así lo midieron, así lo danzaron alrededor del regüé. El tronco sagrado que conecta la tierra con el cielo. Cada paso del purrún es un paso del sol. Esta noche, tus pies también cuentan.

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1: 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Cuando el sol aparece por las montañas del Puelmapu, la tierra del este, las mapuches gritan juntas.
2: ¡Acuy Huetripanto!
1: No en silencio, no en susurro, con la voz que se guardó toda la noche. Tu voz también es parte de ese grito. 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

Guiñó y Tripantu. Regresa el amanecer. El Güe Tripantu no es una celebración individual. Es del Lof, de la comunidad entera. Las mapuches lo saben. El amanecer no llega para una sola persona. Llega para todas. La renovación que buscas no se hace en silencio y sola, se hace con el pueblo que es tuyo.

comparten lo que saben alrededor del cutral. 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

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Así lo midieron las mapuches con el primer canto del gallo al amanecer. Cada día después del huetripanto, el sol camina un paso más. Un paso pequeño pero constante hacia el Puel Mapu, la tierra del este, donde el sol siempre vuelve. Yo también avancé un paso esta noche.

Así se despide el huetripanto en el pueblo mapuche, con un deseo para todos, no solo para los propios. El lof no cierra el círculo, lo abre.

huevo, que estén jugando, güey.

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1: En Radio Primero de Mayo te indicamos la hora. Son las 4:02.

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1: En Radio Primero de Mayo te indicamos la hora. Son las 4:33.

Bajo los cielos australes del fin del mundo, un pueblo indígena habitó la isla grande de Tierra del Fuego. Los Onas o Selknam vivían en clanes a lo largo y ancho de la isla. Los hombres, dotados de una gran fuerza física, se dedicaban con gran habilidad a la caza. El arco y la flecha eran sus armas principales. Las mujeres se encargaban de cuidar sus chozas, así como también de encender el fuego y criar a los niños. Chamanes, sabios y profetas eran los más respetados del clan, ya que se encargaban de mantener vigentes sus tradiciones. Sin embargo, en el Hawin, la época de los mitos, los roles eran distintos. Creen, la luna, le había contado a los hombres que Halpin, un oscuro y poderoso ser del inframundo, acabaría con toda la tribu. Para evitarlo, los hombres debían procurar el sustento de las familias, mientras las mujeres se encargarían de alimentar a Halpin en la choza principal. Este secreto se mantuvo a lo largo de los años hasta que fue develado por Kre, el sol, quien descubrió que las mujeres se burlaban de los hombres por creer su engaño. Cuando Kre contó esto a los hombres, ellos se enfurecieron y en venganza planearon matarlas a todas. Creen logró huir de los hombres y fue perseguida por Kre por toda la Tierra del Fuego, hasta alcanzar el cielo y escapar por el firmamento. De este modo se seguirían los pasos por toda la eternidad. Comenzó así una nueva era del sol dominante, un patriarcado que mantenía las leyes y el orden al interior de cada clan, manifestado a través del Jaim, una ceremonia de iniciación donde los adolescentes, llamados Klueketen, pasaban a ser hombres. En ella, los iniciados debían enfrentarse a varias pruebas que exigían de coraje y de gran destreza física. La prueba más difícil se daba dentro de la gran choza, donde el Klueketen se enfrentaba con los espíritus del inframundo llamados Short. Sin embargo, estos seres eran los mismos guerreros del clan, disfrazados para personificar la presencia del mundo espiritual, manteniendo así el secreto ancestral. Tras miles de años de vida seminómada, hacia fines del siglo XIX, esta cultura fue desapareciendo, producto de un genocidio devastador gatillado por la colonización. Muchos fueron asesinados por encargo de los dueños de las grandes estancias ganaderas que se asentaron en la isla, quienes ofrecían generosas recompensas por cada Selknam muerto. Otros fueron capturados y llevados a Europa para exhibirlo en los zoológicos humanos, con el objetivo de demostrar la superioridad de la civilización europea frente a los pueblos indígenas de todos los rincones del mundo. Los últimos que quedaron fueron civilizados y educados en la religión católica. Sin embargo, no lograron sobrevivir por mucho tiempo debido a las enfermedades traídas por los extranjeros. Fue así como en tan solo 20 años se destruyó una cultura que habitó en este hostil territorio por más de 10.000 años.

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1: Hace unos días, como diputado, oficiamos a la Presidencia de la República para hacerle una pregunta muy sencilla al presidente Kast. ¿Se juntó con Peter Thiel o no? Ahora bien, ¿por qué esta pregunta es importante? ¿Quién es Peter Thiel? Es un magnate de una empresa tecnológica llamada Palantir, que se dedica a la inteligencia artificial en áreas de defensa y espionaje. Tiene contratos con el Estado norteamericano respecto de ICE, respecto de la CIA, y tiene contratos con el Estado de Israel para apoyarlo en sus acciones en el sur del Líbano y en Gaza. Una empresa de inteligencia artificial que le presta servicios remunerados a los estados, no a cualquier persona, a los estados. Ahora bien, ¿qué piensa Thiel? Pensamiento que, por cierto, es expresado a través de su empresa. Thiel plantea que hay que reemplazar a los estados por corporación, quitarle a los estados el poder que tienen los ciudadanos de control en las democracias por corporaciones, en donde el dueño de estas no tenga ningún control. Es decir, la acumulación total del poder en pocas manos, y que esas manos no tengan límite alguno ni vigilancia alguna. Este oligarca tecnológico no es desconocido para otros gobernantes de ultraderecha. Thiel recorre el mundo haciendo contratos y persuadiendo a otros millonarios de este sueño de un mundo en donde los millonarios controlen la totalidad del poder sin control ciudadano, ni de leyes, ni de criterios de justicia alguno. La última que dio la dio en Roma, cuestión que generó una reacción del Vaticano. Fue la propia Iglesia Católica la que, a través de sus canales oficiales, declaró que Thiel es una persona que está promoviendo el fin de la democracia con el único fin de beneficiar a sus empresas. ¿Cómo respondió Thiel a esto? Lo hizo como lo harían Orbán, Milei y todas estas personas. Simplemente dijo:
2: el Papa es woke.
1: Nuestro presidente del Partido Republicano se junta con alguien que está trabajando activamente para destruir la República. Nuestro presidente católico se junta con alguien que la Iglesia Católica declara enemigo de la democracia. ¿Por qué lo que nuestro presidente haya conversado con Peter Thiel es importante para todos nosotros? Nos encontramos en un momento histórico en donde el bienestar de los ciudadanos se ve enfrentado en muchas ocasiones al interés de las empresas tecnológicas. Déjenme poner algunos ejemplos. En este momento, en Francia, hay demandas activas por cuanto los algoritmos adictivos están generando daño en la salud mental de niños y adolescentes. Hay casos en los tribunales en los Estados Unidos y en Europa acerca de cómo ChatGPT y otras inteligencias artificiales han sido promotoras. Ese es el tamaño del dilema al que nos enfrentamos sobre el futuro y el bienestar de los seres humanos. El presidente Kast es el presidente de todos los chilenos, de nuestra república. Es el jefe del Estado de todos. Por eso es importante que nos transparente. ¿Se juntó o no se juntó con Peter Thiel? ¿Qué hablaron? ¿Qué le solicitó? ¿Tenía intereses en algún área de la economía chilena en particular?
3: En Radio Primero de Mayo te indicamos la hora. Son las 4 y 51 minutos.
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0: 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En Radio Primero de Mayo te indicamos la hora. Son las 5 de la tarde.
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soy el buen pastor, que conozco a mis ovejas y ellas me conocen a mí. Igual que el Padre me conoce y yo conozco al Padre, y yo doy mi vida por mis ovejas. Tengo además

En Radio Primero de Mayo te indicamos la hora. Son las 5 y 16 minutos. 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
2: En Radio Primero de Mayo te indicamos la hora. Son las 5:31.

para los mapuches Huetripantu significa el punto máximo o la distancia máxima que puede alcanzar el sol respecto de la Tierra. A partir de Huetripantu, el sol comienza a regresar, representa el inicio de un nuevo ciclo. Por eso es que la traducción más comprensible a este inicio es como año nuevo, porque representa el renacer de la vida que cuando el sol comenzó a alejarse de la Tierra, poco a poco comienza a adormecerse. Entonces cuando ahora que el sol regresa, la vida otra vez vuelve a florecer. Desde siempre fue entendido como una celebración donde la familia se reunía, donde la comunidad intercambiaba bienes, donde las energías se renovaban. Por ejemplo, los cursos de agua durante Huetripantu adquirían una temperatura especial, lo que permitía que uno pudiera realizar un baño que señalaba como una especie de ritual de limpieza y de adquisición de estas nuevas energías que lo iban a acompañar durante todo el año que venía por delante. Mientras para la sociedad chilena el 24 de junio es como la mitad del año, para las comunidades mapuches es el inicio del año. Huetripantu para el pueblo mapuche entonces no solamente es la oportunidad de revitalizarse como cultura, como lengua, como religiosidad, sino que también como un momento que le señala a la sociedad chilena que los mapuches estamos aquí, y estamos aquí fundamentalmente porque hemos sabido mantener una relación armónica con la naturaleza.

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1: Porque hoy día nos maravilla que las juventudes, que hemos trabajado con ellos desde el inicio cuando asume este gobierno de ultraderecha en el tema de verdad justicia. Aquí entre nosotros está el presidente de la ANEP, están los dirigentes de la Confederación de Trabajadores del Cobre, hay representantes de la CUT que han trabajado por décadas con nosotros en el apoyo, porque ellos entienden que la verdad, la justicia y la memoria es un problema de sociedad, no solamente de los familiares y las víctimas. También me rectifican que está, y vimos su hermoso lienzo, los pobladores que representan las luchas, que son nuestras también. La lucha de los estudiantes, de los trabajadores y trabajadoras, de los pobladores, son nuestras luchas. La lucha por la cultura son nuestras luchas, porque somos un pueblo. Y hoy día demostramos que tenemos fuerza, tenemos dignidad. Y por eso estamos ni un paso más atrás en tema de derechos humanos. Y esto lo nombro en cada agrupación de familiares de ejecutados políticos detenidos desaparecidos a lo largo del país. Este largo camino, difícil camino que hemos hecho, pero aquí estamos, con fuerza, con dar la cara, con el puño en alto. Nada de permitir el discurso de odio, lo que tratan de anular lo que es el avance del tema de derechos humanos, con los indultos a los criminales de lesa humanidad y también los indultos a los criminales de las violaciones de derechos humanos del estallido social. Eso es, y aquí ustedes dan testimonio de compromiso, de empatía, solidaridad, pero también que entienden que es un tema de ustedes, para que sus hijos o los hijos de sus hijos no vuelvan a pasar por lo que hemos pasado nosotros. Por eso hablamos que esto es un problema de sociedad y tenemos que avanzar. Hoy día estamos aquí, a pesar que nos tramitaron hasta última hora la utilización para pasar por la Alameda, pero estamos aquí con la dignidad, con la fuerza, con el amor a nuestros seres queridos, con el Plan Nacional de Búsqueda sobre los 1.092 detenidos y detenidas desaparecidas y los 377 ejecutados sin entrega de cuerpo o resto a esta altura. No quieren negar el hecho, lo hicieron desaparecer, y no quieren negar el derecho de recuperar, estén donde estén, para darle la sepultura digna y para que sus familiares vivan el duelo. Así que hoy día queremos hacer un reconocimiento, porque entre pueblos, entre organizaciones, entre nosotros no hay agradecimiento, hay compromiso, hay amor, hay consecuencia. Y que sepa este gobierno fascista, eso lo tenemos y lo vamos a demostrar día a día. Ya el 8 de abril hicimos una actividad y vamos a seguir haciendo, ocupar todos los espacios, porque no los quedaremos brazos cruzados a esperar cómo se reparte en el país y cómo imponen impunidad. Así, compañeros, estamos aquí y seguiremos junto a ustedes, ustedes junto a nosotros, porque esa es la fuerza, la unidad hoy día más que nunca, la organización hoy día más que nunca, porque aquí lo que se ha dicho, atentado contra la memoria de nuestros familiares, al legado, a la dignidad, al proceso de la unidad popular con nuestro presidente Salvador Allende.
2: En Radio Primero de Mayo te indicamos la hora. Son las 5 y 51 minutos.
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0: de nuevo.
1: Cutra lenta in piuque. El fuego en nuestros corazones. Esta noche las mapuches encienden el cutral antes que amanezca. La noche más larga del año no es para descansar, es para estar de pie junto al fuego, esperando que el sol vuelva a caminar. Tu piuque también guarda un cutral. Y esta noche no se apaga.

No estamos solas. Cuando cantan los primeros pájaros antes del amanecer del Huetripanto, las mapuches despiertan a sus hijos y los llevan al río, al agua en movimiento. En ese río se va todo lo del año que terminó. Las enfermedades, los pensamientos que pesan, los miedos, no bajan solas al río. Bajan juntas y el agua las recibe a todas.

0: El co se llevó lo que fue.
1: Ragin culegue chico y en meu. Fei guiño tu y tripanan tu pille que fui. Con la fase de la luna se cuenta un recorrido del sol. Las mapuches sabían leer el cielo. Antes de que el sol salga por las montañas del Puelmapu, el Lof se reúne para el Nguyen Mawin, la ceremonia del amanecer. La Machi dirige, pide permiso a los Cuifiqueche, los antepasados. Pide al Gen Mapu, dueño de la tierra, que el nuevo ciclo traiga alimentos. En ese momento no habla una sola mujer, hablan todas.

Kine txekan alkaguinotu itantu. Un tranco de gallo se alargó el día. Las mapuches lo sabían con precisión. Desde el Huetripanto, el sol avanza cada día un tranco de gallo. Así lo midieron, así lo danzaron alrededor del Regüé. El tronco sagrado que conecta la tierra con el cielo. Cada paso del purrún es un paso del sol. Esta noche, tus pies también cuentan el

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1: ¡Llegó el año nuevo! Cuando el sol aparece por las montañas del Puelmapu, la tierra del este, las mapuches gritan juntas.
2: ¡A cui huetripanto!
1: No en silencio, no en susurro, con la voz que se guardó toda la noche. Tu voz también es parte de ese grito. ¡A cui huetripanto!

Guiñó y Tripantu. Regresa el amanecer. El Güe Tripantu no es una celebración individual. Es del Lof, de la comunidad entera. Las mapuches lo saben. El amanecer no llega para una sola persona. Llega para todas. La renovación que buscas no se hace en silencio y sola. Se hace con el pueblo que es tuyo.

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Los niños aprenden el nombre de las estrellas que el sol dejó atrás. 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

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Así lo midieron las mapuches con el primer canto del gallo al amanecer. Cada día después del huetripanto, el sol camina un paso más. Un paso pequeño pero constante hacia el Puel Mapu, la tierra del este, donde el sol siempre vuelve. Yo también avancé un paso esta noche.

Se despide el Huetripanto en el pueblo mapuche, con un deseo para todos, no solo para los propios. El lof no cierra el círculo, lo abre.

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0: puta pa'l lado, loco. Aunque la viste. Estatal contra los pueblos originarios y los sectores populares, evidencia como el sistema silencia y persigue a quienes luchan por justicia y autonomía. Hechos como la desaparición de Julia Chunil y la existencia de presos políticos mapuche son parte de una problemática estructural donde el gran capital y sus intereses chocan con las demandas de los oprimidos. Esta lucha.
1: Bueno, nosotros como defensa sabemos que a Javier Troncoso Chunil le cambien la medida cautelar no va a ser algo fácil. Evidentemente, con el gran despliegue comunicacional que ha realizado la Fiscalía respecto de este caso, que no se encuentra firmado en evidencia ni en sustentos importantes, el cambio de la medida cautelar de Javier significaría que la causa respecto de Julia caería completamente, que los antecedentes atribuidos a los hijos caerían completamente, como ya lo han hecho respecto de dos de ellos. Igualmente nos encontramos tranquilos, porque hoy día la Fiscalía no expuso absolutamente nada respecto ni de nuevos avances en la investigación, respecto de algún tipo de prueba que vinculara a algunos de mis representados. Ciertamente lo que nosotros hemos hecho hoy día es un trabajo serio, donde hemos desmembrado cada una de las evidencias, hemos dado cuenta de cuáles son las inconsistencias que existen en las mismas pruebas de la Fiscalía y que esperamos que este trabajo tenga así un sustento, que la Corte de Apelaciones de Valdivia nos escuche en nuestra apelación para que una persona que es inocente y respecto de la cual no hay antecedentes serios de participación, cambie su medida cautelar, porque también sabemos que la Fiscalía acá no ha probado que Javier Troncoso Chunil pudiera afectar de alguna manera la investigación que sigue adelante en estos 5 meses que ha conseguido la Fiscalía que se amplíe la investigación. Por esa razón, entonces, nosotros presentaremos un recurso de apelación y en virtud de los antecedentes que hoy día hemos expuesto en la audiencia, que son rigurosos, donde hemos establecido fechas, donde hemos establecido cuáles son los informes periciales y cómo se contradicen, en virtud de aquello, esperamos entonces que la Corte de Apelaciones acoja y que no se siga afectando la libertad de una persona, no se siga vulnerando el principio de inocencia y el debido proceso que recae a favor de nuestro representante. Nosotros hicimos un análisis sistemático de los antecedentes que servirían para justificar la existencia de los delitos por los más graves por los cuales se encuentra acusado mi representado. Nosotros creemos que no existió ningún robo con violencia, como lo afirma el Ministerio Público, y para eso trajimos adelante antecedentes que son documentos, como también testimonios que están en la carpeta de investigación, y también desmembramos todos estos antecedentes que el Ministerio Público ha expuesto a nivel nacional de supuestos indicios de amenazas que habrían existido a través de unos supuestos feligreses en ciertas iglesias. Ciertamente el desmembrar estos antecedentes da cuenta de que no existe ninguna persona en ninguna iglesia que haya dicho que Julia Chunil había dicho que estaba siendo amenazada por su hijo Javier. Esto lo digo de manera seria, porque tampoco hubo una respuesta de parte de Fiscalía, ni tampoco el juez fundamentó de que efectivamente nosotros hemos establecido, porque lo dice la carpeta, aquí no hay un análisis subjetivo, sino que es un análisis objetivo de los antecedentes, y en la carpeta de investigación no hay ninguna persona que afirme haber escuchado a Julia decir que ella estaba amenazada por su hijo Javier. Aún así, y aún si esto existiera, lo que no es así, tampoco es un indicio respecto de ningún homicidio, respecto de ningún parricidio. Respecto de aquello, solo subsiste una declaración de un coimputado que no fue ratificada cuando asistió con su abogado a declarar, ya en una oportunidad, cuando guardó silencio. La Fiscalía hoy día no ha traído ningún tipo de antecedente nuevo y eso nos mantiene tranquilos, porque sabemos que no hay antecedentes de participación y esperamos entonces insistir para que esta medida cautelar cambie.
0: Hechos como la desaparición de Julia Chunil y la existencia de presos políticos mapuche son parte de una problemática estructural donde el gran capital y sus intereses chocan con las demandas de los oprimidos. Esta lucha no es aislada ni reciente, sino parte de un conflicto histórico que queda inconcluso.
2: En Radio Primero de Mayo te indicamos la hora. Son las 6:50.
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Hay hombres que trabajan por la vida y hay otros hombres que trabajan por la guerra. 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
19: Véngase conmigo. Ayúdenme a caminar por la estela tricolor que nos va dejando Alí Primera. Recojamos algunas de las cosas sencillas que lo identifican. Sus papagayos, su cajón de limpiabotas, su mata de trompitos, sus urupaguas, su colección de tortugas, sus gallitos rojos, su mesita redonda adornada con monedas, pullas y lochas, sus tinajas de miraca pintadas de pájaros y colores, su hermosa casa decorada al mejor estilo paraguanero con sillas de morui, su cuatro y su guitarra, su sonrisa de muchacho travieso, su solidaridad familiar y sobre todo su mapire de sueños nuevos y cantos de esperanza por una patria mejor.
20: Poner la vida en juego significa tener una conducta que apoya la canción, no que la diluya, no que la ponga en contradicción. El cantor debe ser muy amigo de su canción, muy compañero de su canción, porque si el cantor deja la canción por un lado y él se va por otro lado, esa canción se invalida. Acuérdense que nuestro canto, nuestra forma de cantar, tiene muchos enemigos.

debemos estar al lado de la canción y poner esa canción al lado del pueblo. Acuérdense que yo decía, si el cantor no arma la canción, esta canción se desarma. Y yo he dicho siempre que el cantor, si no se ubica dentro del pueblo, ayuda a que la canción se desarme.

0: Para mí es un gusto comenzar a caminar estos sonidos, los sonidos de Alí Primera, porque vamos a estar refiriéndonos a este músico popular importante de nuestro continente, nacido en Coro en la década del 40, un 31 de octubre de 1941 y fallecido en la ciudad de Caracas el 16 de febrero del año 1985. Su verdadero nombre, Alí Rafael Primera Rosell, actuaba con el seudónimo de Alí Primera. Y comencé compartiendo con ustedes un texto escrito por Andrés Castillo, que está incluido en un material que les voy a contar que me llega de Venezuela, un material formidable, A Quemarropa, Alí Primera, escrito por Grisel Marroquí y Andrés Castillo, un material formidable hecho por la Oficina de Planificación del Sector Universitario y que me llega a través de mi chamo, de mi querido amigo Lázaro Silva. La voz, por supuesto, de Alí Primera.
1: Yo creo que debe buscarse al hombre todas esas imágenes, todos esos símbolos que lo involucren, que lo hagan presente, que lo ubiquen en su realidad. Esa realidad, esos factores, esos símbolos son su paisaje. Es la naturaleza que hay que defender. Es decir, ya no es echemos el imperialismo, sino, hablando en positivo, defender la naturaleza es lo mismo que echar el imperialismo, es echar el capitalismo. Defender nuestros ríos es echar el capitalismo que los contamina. Defender nuestras tierras, las montañas, es defenderla de aquel hombre burgués que está ganado para el placer lujoso, que construye olvidándose que todavía hay déficit de viviendas terribles en nuestro país. Hay gente que se viene abajo con las lluvias, esos son los que yo llamo los que tienen el derecho, el derechito, de irse de derechito abajo cuando se les viene el cerro encima.

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1: En el momento que surgió Ali, yo vivía en Buenos Aires. Entonces no lo había conocido personalmente, sino que lo conocía porque me contaban y porque oía alguna otra cosa que llegaba a allá, ¿no? Y fue en Carúpano una vez que fuimos para allá, él estaba cantando con Lilia Vera, yo fui a oírlo, pero ya había pasado el concierto. Entonces al día siguiente estábamos en casa de unos amigos comunes y yo estaba sentada en el piso, no me acuerdo con quién hablando, y él fue el que se me acercó a saludarme, yo no me había dado cuenta que él estaba ahí. Y bueno, se fue un encuentro maravilloso con esa sencillez y esa humildad de él acercarse a mí, que no me conocía, que yo estaba, imagínate, empezandito, y él ya era un personaje muy conocido, muy querido.
2: Ali Primera, me parece que él fue un ejemplo de coherencia entre lo que cantaba, lo que vivía, su pasión por la justicia en Venezuela. A él le tocó vivir épocas en que realmente no se trataba de construir desde el poder, sino de oponerse a un poder injusto, ¿no? Fue un cantor de opinión muy importante, como nos tocó a muchos de nosotros serlo en otros ámbitos históricos y geográficos.
1: Él representó una cosa importantísima, en un momento importantísimo donde no se hacía ese tipo de música, donde pasaban cosas muy fuertes y que no estaban registradas a ese nivel directo como es la música. Como te decía antes, la música es la vía más directa de llegarle a la gente. Y todavía Ali sigue estando vigente, más que nunca, ¿no? Y en su momento era, además, Ali no solamente era lo que él decía, sino era lo que hacía, porque yo pienso que tiene que haber una coherencia entre lo que tú dices y lo que tú haces. Es más importante, de repente, lo que tú haces a lo que tú dices, porque tú puedes decir cualquier cosa. Pero en él había una coherencia que siempre la destaco y la reconozco, a mí me sorprende mucho. Pero además era un personaje con un carisma increíble. O sea, pocas veces yo he visto un artista tan carismático como Ali.
3: A pesar de que el estilo tanto poético como musical de Ali Primera sufrió grandes modificaciones a lo largo de su vida artístico-revolucionaria, como consecuencia del perfeccionamiento de su arte producido por el estudio y el ejercicio del mismo, su verso siempre fue directo, claro, sin disimular ni retocar el mensaje, muy transparente, exponiendo sus ideas en forma muy concreta, con crudeza y tal fuerza que hace difícil que quien lo adversara o no compartiera sus ideales pudiera escuchar sus canciones en forma placentera o indiferente. La letra de las canciones de Ali estremecen a propios y adversarios, pero estos últimos se revuelven internamente. Pero este efecto no era algo extraño al autor, ni algo no deseado por el cantor del pueblo. Muy por el contrario, según sus propias canciones, era algo buscado por el artista. Así lo dice claramente su canción panfletaria: yo no perfumo el estiércol pa' que me salga bonita y la escuche regodeado el burgués allá en su silla. Ali también se cuidaba de que su verso fuera crudo para que golpeara con fuerza las profundas lacras sociales existentes y garantizara la contundencia al mensaje. Como él mismo decía en los inicios de su producción discográfica, preocupado por el contenido de sus nuevas canciones ya existentes, aunque a lo mejor aún no grabadas, que no se pueden detener en una mera reflexión epidérmica. Continuaba diciendo que había que armar nuestras canciones con nuestra propia conducta, no con frases rebuscadas, para sentenciar que caer en poetización pretenciosa es perdernos. Así, en su panfleto de una sola nota, grabado tiempo después, ratifica que antes que el poema está el mensaje, y utiliza esa crudeza que para algunos rayaba en la grosería. Y miren lo que decía Ali Primera: perdonen si esta canción no salió como un poema. Yo soy cantor de mi pueblo y hay que echar todo pa' fuera. La pelea es desigual, pero hay que hacer la pelea. Y no me gusta el papel de estar perfumando mierda.

0: viejito.
1: Hola, soy Julio Víctor González, el Sucará. Quiero dirigirme a la audiencia de Voces Andantes, el programa conducido por Pablo Silveira, mi amigo Pablo Silveira Artagabeitia, sobre la ley primera, con respecto a nuestra relación, nuestro acercamiento con la obra de Ali Primera. Les cuento, la canción, o sea, las canciones de ese disco donde está Coqui Bacoa, no llegaron vía frontera Chuy, a nosotros viviendo en Rocha, por un amigo que había comprado algunos discos del otro lado de la frontera, o sea, del lado brasilero. En esa época había varios cantores latinoamericanos exilados en Brasil y grabando en Brasil, porque habían sido de alguna manera desterrados de sus países, como Gavino Palomares, que grabó Maldición de Malinche en Brasil, y como Ali Primera, que grabó ese disco o varios discos, en realidad no sé bien eso, en Brasil también. Esos dos discos, tanto el de Gavino Palomares con La Maldición de Malinche y el disco de Ali Primera, nos llegaron por este amigo que los trajo de Chuy. Entonces, enseguida sacamos Coqui Bacoa, que nos encantó, no la conocíamos, acá se escuchaba muy poca música latinoamericana que no fuera cerca de las cercanías, ¿no? Era muy difícil en conseguir, o solo escuchando Onda Corta, radios así directamente de los países, uno podía acercarse a esos cantautores, a esos repertorios. Además, con todas las dictaduras de derecha que había en Latinoamérica, era bastante difícil. Entonces, bueno, yo creo que Ali Primera nunca se enteró de la versión de los Sucará, del éxito que tuvo, porque al poco tiempo de nosotros estar cantando esa canción, cuando la grabamos, él tuvo el accidente y falleció. Es decir, puede que le haya llegado la noticia, pero no, nosotros no nos enteramos de eso.

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1: Con respecto a la admiración que tuvimos siempre, yo recuerdo perfectamente ver por televisión y además llegaron también discos cassette, en esa época era cassette, de actuaciones en vivo, festivales enormes, por ahí, por Centroamérica, México, etcétera, Venezuela, donde Alí Primera se presentaba solito con el 4 y, como se dice ahora, la rompía, él solo con el 4. Con aquel vozarrón increíble, con aquel encanto, aquella magia que tenía su voz y la fuerza de su propuesta, de sus letras y de su canto. Así que bueno, nosotros tuvimos y tengo una gran admiración por ese enorme, gigante cantautor latinoamericano, venezolano latinoamericano. Bueno, creo que es todo lo que puedo decir al respecto. También en el repertorio, que también tuvo gran éxito, nuestro repertorio, incluimos Techos de Cartón, otra bella canción de Alí Primera. Bueno, un abrazo a toda la audiencia y a ti, Pablo.

estuve algunas veces en los cerros y sí, me di cuenta de que era que Ali cantaba así por los desposeídos venezolanos. Porque la gente pasaba mucho trabajo. Él era como una voz de la no te voy a decir de la marginalidad, pero sí de la parte más sufrida y más dolida de por lo menos del pueblo urbano.

Una vez en Boconó, hace mucho tiempo, muchos años, estaba cantando en una piedra, en una roca, en las orillas del pueblo. Y abajo había una gran hacienda, se veía. Y yo estaba cantando, hay que aligerar la carga. Entonces me dice una señora, a mi primera, ¿qué es el imperialismo? Y dije, allá está abajo. Allá abajo está. Allá está la explotación del hombre. Y eso es la esencia del imperialismo, que no es más que una de las cosas, las etapas superiores del capitalismo. Y que aquí no es más que un capitalismo dependiente y burgués.

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1: La canción que sale de en ese momento era la canción que yo llevaba por dentro. La canción que se me enseñó desde pequeño cuando yo era un campesino, con la canción con la cual daba serenata, la canción con la cual le cantaba a mi madre, le cantaba al paisaje.
2: A los 13 años comencé a escribir canciones muy sencillas que hablaban del amor a mi madre, de cómo veía a un viejo pescador. Escribí serenatas y pasé mi infancia entre el campo y la costa. En el año 67 caí preso en un allanamiento. En la cárcel traté de representarme cómo estaría la gente en la calle.
1: Yo nací como cantor dentro de un calabozo, donde se oían los gritos de los torturados. Donde uno mismo era torturado. Donde sabíamos que éramos estudiantes que pertenecían a una universidad a la cual se le había cercenado su autonomía. Y mi canción nace ahí, que es Humanidad, la primera canción, no pensando en los... Donde sabíamos que éramos estudiantes que pertenecían a una universidad a la cual se le había cercenado su autonomía. Y mi canción nace ahí, que es...

yo buscaba el por qué estábamos, éramos prisioneros políticos. Y pensé en los niños, en la lucha nuestra, porque los niños, los limpiabotas, los vendedores de periódicos, el niño campesino que tiene que ser hombre de demasiado temprano, queríamos una lucha y luchábamos por un futuro para esos niños. La canción que sale de en ese momento era la canción que yo llevaba por dentro, solo que en ese momento, reflexionando, la canción aparece ya con otro argumento y con otra motivación, el por qué cantar. Ahí nace el cantor, le da paso al cantante, perdón, el cantante le da paso al cantor. Por eso la diferencia, el que canta porque tiene cómo cantar y el que canta porque tiene que cantar y tiene un por qué cantar.

0: Manuel Capela, homenajeando, recordando a Ali Primera. Ali Primera decía: mi canción tiene algo muy importante, que es lo vivencial, sin ser intimista, porque no puedo hablar de una realidad sin haberla conocido, sobre todo cuando se trata de mi país, yo que he tenido grandes posibilidades de conocerlo, por eso sé sus verdades. Esto me ha relacionado con el canto tradicional popular. Los cantores deben buscar la forma de multiplicarse cada vez más, sin copiarse unos a otros. También es importante establecer una relación exacta entre la música y la letra.
1: Querida audiencia de Voces Andantes, querido Pablo, mi nombre es Julio Valdés, integrante del dúo Sacco y Valdés. Qué triste se oye la lluvia en los techos de cartón, qué triste vive mi gente en las casas de cartón. El cantor del pueblo, Ali Primera, Elí Rafael Primera Rosell, nuestro querido Ali Primera, nació el 31 de octubre de 1941 en el estado Falcón, en Venezuela, en la ciudad de Coro. Ali Primera fue uno de los grandes poetas populares y un trovador auténtico. Su poesía y su cuatro eran las armas que utilizaría este formidable militante de la vida, un

Activista político de primera línea, con un concepto internacionalista y latinoamericano que hizo aún más digno su amor por los humildes de Venezuela y del mundo entero. Alí Primera era el cantor del pueblo venezolano. Su primer disco, grabado en Alemania en 1972, se llamó De una vez y contenía importantísimas canciones que se transformarían en ícono de la resistencia al autoritarismo que campeaba por América en aquellos años, y de rebeldía y lucha para denunciar la miseria y la pobreza en la que vivían millones en el mundo. Canciones, decía, como Techo de Cartón, Yo no sé filosofar, El despertar de una historia, No basta rezar, etc. Alí Primera es recordado por defender apasionadamente la justicia social a través de sus canciones, lo que lo convirtió en un bastión de la lucha popular de su país natal, Venezuela. Alí, a través de sus canciones, contaba el sufrimiento del pueblo venezolano, que sucumbía en la pobreza y que, sumergido en la amplia desigualdad social, intentaba una lucha que no le ha sido fácil. El cantor del pueblo, porque así lo llamaban, a través de sus composiciones se transformó en el vocero popular de los más necesitados. Lo etiquetaron como un cantante de protesta y él les dijo que no, que su canto era una canción necesaria. Durante el gobierno de Rafael Caldera le era impedido trabajar y así fue que fundó su propio sello, Cigarrón, para difundir su canción, La Canción Necesaria. A fines de 1984 grabó de forma casera un cassette con maquetas de los temas que publicaría en su siguiente disco, pero este proyecto fue interrumpido por su trágica y extraña muerte el 16 de febrero de 1985, cuando se estaba preparando para venir a la asunción del primer presidente democrático luego de 11 años en Uruguay. No pudo llegar. Y falleció en un accidente automovilístico en Caracas, cuando su camioneta fue impactado por un vehículo conducido por un joven en estado de ebriedad. Sin embargo, aún en la actualidad, hay quienes piensan que el artista fue víctima de un atentado por sus ideas políticas y sociales. Por aquellos años, muchos de nuestros compatriotas, amigos, nuestros compañeros, estaban exiliados en Venezuela. Fue a través de ellos que empezamos a recibir material en casetes regrabados, después conseguimos algunos originales y algún disco en algún viaje que alguien hacía. Fue todo eso, todo ese conocimiento de las canciones de Alí lo que motivaron que escribiéramos aquel tema en homenaje a él, que se llamaba Canto por Alí Primera. Muchas gracias por permitirme dar el testimonio y un abrazo grande a toda la audiencia de Voces Andantes y para ti, Pablo.

Mi nombre es Walter Luzardo, integrante del Grupo Vocal Universo. Una de las composiciones de Ali Primera que nos alcanzó Alfredo Perkovich, como le llamamos nosotros, el hermano Perco. Realmente, le soy honesto, no conocía a Ali Primera. Y este tema nace a partir de un accidente que sufriera el grupo Madera en el río Orinoco, lamentablemente junto con otra gente, fallecieron ahogados. Grupo Madera era un grupo experimental de música, teatro y otras artes. Y Ali Primera les hizo este tema homenaje, y es rarísimo porque es para adelante, es un tema que la gente va a resurgir, que va a volver, que va a estar. Era un poco las características de Ali Primera en toda su creación. Y nosotros no lo conocíamos porque nos llamó la atención porque las grandes empresas grabadoras no le abrieron sus puertas, o sea, mejor dicho, le cerraron las puertas y tuvo que poner él una grabadora. Y bueno, nosotros grabamos este tema en el año 82. Por suerte fue el disco que más se vendió, porque era una cara de Latinoamérica y una cara de Uruguay, y ahí estaba insertada la Murguita también. Entonces, la verdad que fue una de las satisfacciones, no económica, porque nosotros nunca dimos pelota a ese tipo de cosas, pero sí las satisfacciones en la repercusión de la gente, ¿verdad? Eran momentos importantes. Lo lamentable que después, unos años más, en el 85, en un accidente de tránsito, fallece lo que llamaron el cantor del pueblo, que era el negro Ali Primera. Y un gran saludo para Pablo y el programa Voces Andantes. Gracias, Voces Andantes.

Durante años, Alí Primera, su canto, insistió con una patria buena, con un cambio revolucionario, la poesía de Alí Primera. De hecho, Alí Primera compuso parte de sus canciones en las innumerables manifestaciones que se produjeron durante los gobiernos de Leoni y Caldera, muchas veces largas marchas que desde el interior avanzaban hacia Caracas y que llevaban a Alí a la cabeza de las mismas. Dicen los autores, tuvimos la suerte de conocerlo, no diría que de ser su amigo, pues no fue así, pero sí de ser un admirador de su música y de su verso, un seguidor de su historia como compositor y cantor y una constante escucha de su producción, todo lo cual me hace un conocedor empírico de la misma. Alí Primera le cantó a grandes revolucionarios del mundo y a luchadores populares del momento, así como a los procesos en los que se vieron involucrados. Cuba es un paraíso para el cubano, señores, así le cantó a la revolución cubana, con el claro señalamiento que luego de la misma la isla había dejado de ser el paraíso de los estadounidenses.

0: Y hace un año, el cantor del pueblo venezolano sufrió un atentado. De él salió ileso. Y decía, a consecuencia de este atentado, me dieron más ganas de cantar. Las tengo intactas de seguir cantando al pueblo de Venezuela. Organizó seguidamente un acto en homenaje al viejo roble de Curarigua. Y después a cantar por toda Venezuela para llevar la realidad de la nueva canción latinoamericana. Y hoy está aquí, como la canción que siempre ha hecho. Aquí está para todos ustedes, el cantor del pueblo venezolano, Alí Primera.
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0: Estamos escuchando este documento histórico, este documento sonoro histórico, Alí Primera en vivo. Alí Primera decía en un reportaje en el año 1983 que le realizaba José Miguel Moreno: hago canciones que el pueblo me ha enseñado a escribir y que me ha dicho que las cante, que me ha apoyado en ese canto como una canción, la cual tuvo mucho que ver la incorporación del canto al planteamiento cinematográfico. Una canción que escribí haciendo un pasaje profundo en el conocimiento de la realidad paraguanera. Cuando hablo ahí de no viste un río cuando pequeño, cualquier paraguanero tendría que identificarse, porque ningún paraguanero ha visto un río, al menos que lo hayan sacado de Paraguaná. Esa es la canción mansa para un pueblo bravo.
1: Porque un pueblo maniatado políticamente es lo mismo que hablaba Bolívar cuando hablaba de la ignorancia del pueblo. No solo la elevación de conocimientos del hombre a nivel cultural es lo que nos importa su conciencia política, su ubicación política, porque en eso, en la toma de su conciencia política, es que habrá realmente una inscripción dentro de un proceso transformador, de un proceso liberador.

0: No es verdad, Simón Bolívar, que al hacer tu juramento histórico en Montesacro, no pensaste que tu brazo hoy se sintiera cansado de tantos que se han colgado para escudarse en tu nombre.
1: Hay razón en lo que dices. Yo frente a Simón Rodríguez juré liberar mi patria, y tal vez por inocencia, no la soñé gobernada por indignos de mi herencia.
0: Al pueblo tratan de quitarle la memoria. Por eso, al gringo Henry Clay, quien te insultó en tu vida y en tu muerte, le levantaron una estatua en nuestra patria. Y la doctrina latinoamericana que acrisolaste en tu carta de Jamaica, le han disminuido su esencia patriota y libertaria. ¡Ja! Si viera el destino de los pueblos que liberó tu espada, su mayor libertad es la de morirse de hambre, pisoteados por la bota norteña sobre la que nos alertaste.
1: Los Estados Unidos parecen destinados por la providencia a plagar la América de miserias en nombre de la libertad.
0: Hoy acudimos a tu idea visionaria, al antiimperialista pensamiento de tu frente. Disculpa que te trate de tú, pero para ser mi libertador, tuviste primero que ser mi amigo. Grandioso capitán navegando hacia Angostura, con la cara mojada por el Padre Río. Jamás en la historia de la patria hubo tantos borrones sobre un papel escrito y el amor por el pueblo llevado a tanta altura.
2: Hola, un gran abrazo a Voces Andantes, a todos sus radioescuchas, de parte de la Fundación Ali Primera, de quien les habla Ali Costas Manaure. Venimos trabajando en la organización, sistematización del legado histórico y político de Ali Primera. Ali Primera, un hombre que es conocido en nuestro continente por su trabajo cultural, por su trabajo musical, pero que nosotros venimos haciendo un esfuerzo por colocarlo en el sitial histórico que él se merece y que él tiene. Nosotros consideramos que Ali Primera es un revolucionario latinoamericano que aportó, tanto en la práctica como en la teoría, muchísimos elementos al pensamiento transformador de nuestro continente, al pensamiento revolucionario, y específicamente al pensamiento marxista. Ali Primera fue el líder de un movimiento político-cultural que acumuló fuerzas, sobre todo a finales de la década de los 60 y principio de la década de los 80, específicamente hasta el año 1985. En Venezuela se da el cambio de fórmula que venía ocurriendo en nuestro continente, según el cual el movimiento cultural era un brazo de apoyo de los movimientos políticos que se venían dando, como por ejemplo la Nueva Trova Cubana, que venía a ser parte de la Revolución Cubana, la Nueva Canción Chilena, que acompañaba el proceso político de la Unidad Popular, o los hermanos Mejía Godoy en Centroamérica, y así muchos otros. Esa fórmula se revierte en Venezuela en los lapsos de tiempo que les comenté, y es precisamente ese movimiento cultural quien dirige el proceso político, sobre todo tras la derrota de la lucha armada en Venezuela. Es ese movimiento cultural quien acumula fuerzas, quien convoca, quien moviliza al pueblo en la defensa de sus derechos y en la defensa de la libertad de los presos políticos, en la defensa de la naturaleza, por la unidad del pueblo, por la transformación. De allí nacen lo que varios investigadores han llamado las cinco vertientes de la canción, que eran las estructuras organizativas que sostenían a ese proceso cultural orgánico. Era un proceso orgánico. Ya a finales de la década de los 70, específicamente en 1978-79, la capacidad de movilización de ese movimiento cultural era tremendamente grande. Estamos hablando, por ejemplo, de que existen registros históricos que comparaban a la estrella de la farándula del momento, de la industria cultural musical del capitalismo, que era José Luis Rodríguez el Puma, donde él tenía la capacidad de llenar la Plaza de Toros de Maracaibo al occidente de Venezuela con 8.000, 9.000 personas, mientras que Alí Primera y todo el movimiento colectivo que significaba la nueva canción venezolana, o lo que años después se llamó la canción necesaria, convocaba en el mismo espacio a 30.000 personas. Eso para la prensa del momento era algo inexplicable, como un comunista tenía la capacidad de convocar, siendo vetado a través de la televisión, siendo vetado a través de las grandes cadenas radiofónicas, donde empresas de distribución disquera no querían llevar el trabajo de distribuir los discos de la nueva canción venezolana. ¿Cómo se daba ese fenómeno? Y es que la canción de Alí, la canción de esa época, logró convocar a muchísimos sectores, no solo de la izquierda revolucionaria, sino también de militantes de base de partidos de derecha. Y como les decía, a finales de la década de los 70, se funda lo que se llamó los Comités por la Unidad del Pueblo. Alí hablaba de la organización del entusiasmo, fundamentalmente para la toma del poder. Y ahí es cuando Alí nos demuestra una vez más su capacidad revolucionaria de interpretar la realidad con sus herramientas filosóficas, como él mismo se autodefinía marxista-leninista, y logró aglutinar a muchísimas personas. Luego ocurre el fatal accidente de, o el extraño accidente de 1985, y se trunca ese proceso. Y Alí ha quedado ante la historia entonces como un formador de generaciones. Nosotros hacemos un esfuerzo porque la mediática del capitalismo ha tratado de vendernos a Alí como un folclorista y ha hecho un esfuerzo y una inversión de tiempo y dinero en querernos mostrar a Alí como alguien que efectivamente tenía unas ideas revolucionarias, pero que realmente era un simple intérprete de música contestataria. Nosotros no lo consideramos así. Nosotros consideramos que Alí Primera es un extraordinario dirigente latinoamericano que aportó tanto en la práctica como en la teoría, contribuyó al pensamiento revolucionario transformador de este continente, y que hoy, gracias a Voces Andantes y a la Fundación Alí Primera, cada vez más nuestro pueblo latinoamericano lo conocerá. Así que agradecidos estamos profundamente de su solidaridad, de su amor y de su entrega. Muchísimas gracias a Voces Andantes, y sigamos entonces andando por el camino de la transformación de nuestra realidad.
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4: Alí Primera es una canción para siempre. Continúa vivo en las luchas, en las tristezas y en las alegrías de su pueblo. Cada vez que sufre un niño, su canción estará presente. Cada vez que haya que luchar contra las amarguras, su canción estará presente. Cada vez que tengamos que enfrentar las injusticias, su canto estará presente. Cuando llenamos de amor el combate por la vida y celebramos junto al pueblo la llegada de la alborada, su canción y su presencia están como siempre junto a nosotros. Por eso el cantor anda contento por las calles de su pueblo. Cierta vez Alí Primera escribió: al tener los 4 metros de mi tierra liberada, pido que mis camaradas me despidan con canciones, flores rojas, puño en alto, y me prometan seguir luchando por la arborada, que también es...

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